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0: Buenas, buenas tardes, bienvenidos sean todos ustedes nuevamente a través del 103.7 de tu radio. Mi nombre es Uriel Soto y para mí es un placer acompañarte. Desde este momento y hasta las 9 de la noche me quedo contigo, llevándote buena música, llevándote toda la buena vibra y también esperemos poder llevarte buena información en esta tarde de martes. Todavía se siente el arranque de semana, así que arráncalo con actitud al 103.7 como siempre. Tuvimos buenos temas para iniciar este bloque musical, para iniciar este turno. Tuvimos a la Orquesta Salas, tuvimos a la banda El Recodo, Julión Álvarez y también el señor Joan Sebastián, que sin lugar a dudas, yo me quedo de este bloque, me quedo con dos temas. Me quedo con Joan Sebastián y me quedo con la Orquesta Salas, porque nos ha dado mucho de qué hablar y nos ha dado mucho con qué bailar. Sobre todo, señoras y señores, desde este momento los invito a que nos manden su mensaje en el 5558-650532. Vamos a comenzar a saludarnos. Mándame un mensaje, hazme una llamada. Vamos a ponernos a echar el chisme en esta tarde. Lo que nosotros buscamos es que tengas un regreso del trabajo mucho más ameno, que tengas más relajación, que vengas disfrutando de buena música mientras vienes manejando. A lo mejor si vienes en el transporte, vienes disfrutando la música que trae el chofer en el transporte. Que por supuesto los saludamos a todos ellos, todos los que andan en los camiones, los que andan en las combis, los taxis, los choferes de aplicación, todos ellos, gracias por acompañarnos también siempre colocados en sus radios. Que tengan un excelente día, todavía no se cierra el día de trabajo, que tengan una labor increíble y que tengan mucho pasaje. Los acompañamos para que tengan también ustedes una excelente tarde, así que quédate con nosotros, enseguida regresamos con mucho más. 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

Las 6 de la tarde y 19 minutos. Saludos para el buen Joshua Brito. Dice por acá, buenas tardes, bro. Bendecido turno. Seguimos en la escucha de la mejor estación. Saludos desde los héroes Tecama, que hasta allá mandamos un beso. Gracias, mi querido Joshua. Que tengas un excelente cierre de día, un excelente cierre de turno y que sigas con la actitud al 103.7. Vámonos con más música. La banda R15. Si tu boquita.

6:22. Saludos para Ivonne Cruz hasta Nicolás Romero. Y también para su mami Betty, dice que nos escucha mientras está lavando los trastes. Buenísimo. Las obligaciones no se terminan, pero tampoco la buena música. Los dejo con Brindis por estar pensando en ti.

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Las 6:50 p.m. Ahí está un clásico de los BBs, gran tema musical y de los consentidos de los grandes grupos de la cadena de Radio Cristal. Llorar, llorar, llorar. No le cambies.

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las 7 de la noche con un minuto arrancamos con este tema de Justin Long, la demostración de amor más clara del mundo. Beso. Bienvenido a Solo para Enamorados.

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las 7 de la noche con 26 minutos. Nos acompañamos de la música del Canto Loco y Natalia Lafourcade. Contigo, aquí en Solo para Enamorados.

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Las 7 de la noche con 46 minutos. Ahora disfrutamos una canción que nos cuenta la historia de la acción que tenemos que tener en ocasiones cuando estamos enamorados. Solo quédate en silencio. RBD, aquí en Solo para Enamorados.

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0: Las 8:59 PM, señoras y señores, nos toca despedirnos. Gracias por acompañarnos, que tengas una excelente noche, una excelente velada o un excelente descanso. Te quedas en las manos de Carlos Forza hasta las 12:00 PM y yo regreso más tarde en punto de las 12:00 PM hasta la 1:00 AM para acompañarte en un programa que tengo preparado para ti en la cadena de Radio Cristal. Mi nombre es Uriel Soto, para mí fue un placer acompañarte, nos encontramos mañana en punto de las 9:00 AM aquí en el 103.7 de tu radio. Que tengas una excelente noche. Chao, chao.
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Bienvenidos sean a las noches y los sonidos de cristal. Aquí Ana Bárbara se llama loca, yo me llamo Carlos Force. Así, un poquito locos también, claro que sí. Pero no importa, eso no nos impide quedarnos contigo hasta las 12 de la noche. ¡Súbele!

0: Ya las 9 de la noche con 13 minutos. Así es, 9 con 13. ¿Cómo les va? Bienvenidos sean a los sonidos de Cristal. Yo soy Carlos, te voy a acompañar hasta la medianoche. Besitos a las babies, abrazos a los brothers. Y por supuesto aquí te acompaño un ratote con muy buena música, chismecitos en este martes 4 de julio. Oye, y qué canción tan de verdad, no sé si tan desgarradora, tan de falta de amor propio, tan de falta de, no sé, tan de exceso de desprecio, ¿verdad? Así es que ese va a ser el tema de la noche, el hashtag. Así es, mientras tú me desprecias, échame tu WhatsApp a la cabina 58650532. Por ejemplo, mientras tú me desprecias, la de la tienda anota mi número en su libreta. Podría ser, ¿no? Ya a las 9 de la noche con 13 minutos, vámonos a la pausa. Échame tu respuesta. Teléfono de cabina 58650532.
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están los villanos del sabor. Así es, el piropo ya a las 9 con 17 minutos. El tema de la noche, mientras tú me desprecias.

0: Los Huracanes del Norte. Parece que no, así se llamó este tema. Gracias por sintonizar el 103.7. Gracias por comunicarte al WhatsApp de la cabina 58650532. Oye, que no te agarre desprevenido el internet. Así es, la poca señal. Que si ya no tengo datos, que si ya no agarra la señal, que si por acá, por donde vivo, no llega la cobertura, que ya está muy saturado por el 5G y que por la fibra óptica. Bueno, no te preocupes más, porque Telecomunicaciones tiene un paquete acorde a tus necesidades, así como lo escuchaste, ¿eh? 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Es que me lo pones muy juntito, suave. También, ¿qué quieres que haga yo? 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Y ahora sí, el tema de la noche. Mientras tú me desprecias, por acá nos dice el buen Héctor, mientras tú me desprecias, el gobierno quiere saber todo sobre de mí. Así es, qué barbaridad. Empezando por mi número y mis datos biométricos. Por cierto, ¿ya se los diste o todavía no? Saluditos hasta San Mateo Ixtacalco, en el Estado de México, en Cuautitlán, territorio cristal. Por acá nos dicen también, mientras tú me desprecias, la señora de los antojitos me dice lo de siempre, joven. Por acá nos dicen, mientras tú me desprecias, el del pollo rostizado me dice si me da pieza grande. Así es que la chica no alcanza, no alcanza la chica. Así es, por acá nos dice también, mientras tú me desprecias, hasta el del semáforo me desea buena noche, ¿verdad? Bueno, así la cosa. ¿A poco sí te desean eso en el semáforo? Por acá nos dice, mientras tú me desprecias, el de los tacos me pregunta que si con todo. Por acá nos dicen, mientras tú me desprecias, el del gas me pita, nomás para saludar. Así es, bueno, así la cosa. Mientras tú me desprecias es el tema de la noche, el hashtag. Seguramente te ha pasado alguna situación así medio locochona. Así es que cuéntamela, porque aquí en el 103.7 queremos saberlo. Por acá nos dicen, mientras tú me desprecias, el del elote me pregunta que si con mucho chile. Bueno, así la situación. Ya a las 9.31, vámonos a la pausa. Regreso con más
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0: 42 minutos, así es, 9:42 en este momento. Y yo estoy aquí acompañándote en donde quiera que te encuentres. Por supuesto, el hashtag de la noche, mientras tú me desprecias. Por acá saludamos a Marisol, que ya está conectada. Así es, desde hace ratote nos estaba esperando, así es, ya llegamos, ya andamos por acá. Saluditos también por acá al buen Joshua Brito, que ya manda los stickers de chela y toda la cosa. Bueno, este señor nada más piensa en chela, nada más piensa en micheladas, en beber, en tomar, en pistear, en todos los sinónimos, ¿verdad? ¿Qué otro sinónimo se te ocurre? De pistear, chupar, ¿no? Muchos dicen vulgarmente. Bueno, así la cosa. Oye, el hashtag de la noche, mientras tú me desprecias. Por acá nos dicen, hola Force, mientras tú me desprecias, el que vende las escobas me pregunta si quiero un palo más duro. Oye, está fuerte, ¿verdad? Qué bueno, ¿y qué le dijiste? ¿Qué le contestaste? Así es, queremos saber, queremos saber. Oye, por acá nos dicen, mientras tú me desprecias, el chofer de la combi me dice, todavía cabe, joven. Todavía cabe, así es, no seas mal pensado, suave. Todavía cabe el pasajero, obviamente, a eso se refiere. A ver, por qué nos dice, mientras tú me desprecias, la de los tamales me pregunta si quiero torta. Órale, bien aventada la de los tamales, así es. A ver, por acá, ¿qué otra cosa, suave? Mientras tú me desprecias, ¿qué? ¿Tú has aplicado esa o te la han aplicado? La del desprecio, así es. Y cuando te desprecian, ¿qué te sucede en la vida cotidiana? Cuéntamelo todo. La del pollo te pregunta, ¿qué? Te pregunta que si muslo o pierna. Eso es todo, suave, ¿eh? Triunfando como siempre el suave. Mira, yo te tengo otra. Mientras tú me desprecias, el locutor del 103.7 de las noches me pregunta que cuál me pone. ¿Qué tal, eh? Ah, no te lo esperabas. Ya a las 9:45, vámonos a la pausa. Regreso con más.
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0: Las 9:46, ahí está Juan Gabriel y Marc Anthony.

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Ya las 10:02. Oye, ¿de qué te gustaría que platicáramos en las noches de Amors con Force? Ya en unos momentos llega el Doc Jordi Herrera. Así es, para estos temas tan complejos de la vida diaria, de la vida cotidiana, de la vida amorosa. No me digas que tu vida amorosa está perfecta. Qué bueno, felicidades. Si no lo está, ahora es cuando tienes que escuchar esta sección, las noches de Amors con Force.

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0: Saluditos a Claudia, también, que ya nos sintoniza por acá, Chayito, desde Tultitlán, ya a las 10 con 7 minutos.
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0: Así es, ya las 10 de la noche con 13 minutos. No nos íbamos a quedar cortos esta noche de martes con los consejos del doctor Jordi, por supuesto, que ya anda por acá de este lado. ¿Cómo estás, Doc?
1: Muy bien, feliz y contento de estar compartiendo con todos ustedes.
0: Perfectísimo, nosotros también estamos muy felices, muy contentos, mi Doc. Y es que fíjate que es una noche especial, una noche romántica, una noche en la que muchos radioescuchas nos han pedido tus consejos, tu ayuda para salvar su matrimonio, porque la verdad es que ya no saben qué hacer, ya no saben por dónde llegarle a su pololo, a su polola. Así es que platícame hoy, ¿hoy qué nos traes, mi Doc?
1: Hoy vamos a hablar de toda esta suplementación que tenemos que tomar, porque hoy está muy de moda tomarse muchos suplementos, pero no sabemos ni para qué sirven.
0: Exacto.
1: Para rendir más en la actividad física, para rendir más en la actividad sexual, para mejorar el metabolismo, para mejorar la cognición, la memoria y todo esto.
0: Así es, suplementos que nos van a ayudar entonces para la memoria, para... no solo la parte física, sino la parte interna, que también es muy importante cuidarla. A veces se nos olvida, ¿no? Esa parte también.
1: Exactamente. Aparte, es muy importante porque realmente en la Ciudad de México, por ejemplo, o en muchas otras ciudades del estado, pueden tener una muy buena dieta, pero no adquirir los suplementos necesarios para mejorar esta parte de metabolismo, rendir. O no sé si te ha pasado que de repente hay semanas o días que te sientes como muy cansado. Entonces, también hay que suplementarse para no sentirse cansado.
0: Así es. Aparte, mira, yo sabía que hay ciertos alimentos, pues si no afrodisíacos, alimentos que te ayudan a tu rendimiento sexual, hay que decirlo como tal. Y efectivamente, lo que te metes a tu cuerpo lo vas a resentir en algún momento y hasta con la pareja. Te estás metiendo, no sé, una cerveza, te estás metiendo pura garnachita, no estás cuidando con el tema de los suplementos, que de repente a lo mejor no tenemos tiempo de, pues, de estar cuidando los alimentos así minuciosamente. Entonces, para eso están los suplementos también, ¿no?
1: Exactamente, de hecho lo acabas de decir bien. Cuando te tomas una cerveza, ¿sí sabías que la cerveza es afrodisíaca?
0: ¿Afrodisíaca?
1: ¿No te ha pasado?
0: Yo sabía.
1: Todos los que son cheleros por ahí, la cerveza, la cebada es afrodisíaca. De hecho, hay bebidas hechas de cebada precisamente para mejorar el rendimiento sexual.
0: Ahora me lo explico todo. En mi vida, ahora me lo explico. Todo tiene sentido. Así es, sí. Fíjate, yo sabía que la cerveza oscura. No la clara, no la, la oscura.
1: Y tiene la cerveza oscura y la lager, que son entre más, bueno, de hecho la cerveza entre más amarga, más afrodisíaca es. Y te voy a decir por qué. Entre más amarga que hay, no quiere decir que la cebada no tiene tanto proceso para fermentación. Y entonces esto hace que la asimiles más rápido en el intestino, en tu cuerpo, y probablemente pues llegue más rápido a los órganos que tienen que ser, que en este caso serían los testículos, donde se segregan estas hormonas afrodisíacas.
0: Ok, bueno, pues entonces ahí está, ya saben, échense una chelita y por supuesto complementarlo con los suplementos alimenticios que a veces dejamos de lado. Fíjate, si mucha gente se está tomando de repente esos sobrecitos de dudosa procedencia, que si las mieles del placer, que si los tecitos afrodisíacos, que muchos de ellos no están regulados, ¿no? Hay que decirlo así. Pero,
1: totalmente.
0: Así es, entonces, ¿por qué no un suplemento que te ayude a esa parte, a no sentirte tan debilucho al momento de la acción, ¿no?
1: Exactamente. Y aparte, no solamente, ahora vi en TikTok, creo que me estaba conectando allá en TikTok para hacer el live, que me salió de, ay, cómprate este perfume que trae feromonas. Puede traer muchas feromonas el perfume, pero si no las activas adecuadamente con un buen suplemento, no te va a funcionar de nada. De hecho, en el live estábamos platicando hace rato de que muchos toman el omega 3, pero el omega 3, si no lo combinas con algunas otras sustancias, realmente no tiene mucha función.
0: ¿Y con qué tanta frecuencia se debe consumir este tipo de suplementos?
1: Depende de la edad y hay que mandar a hacer estudios, fíjate. Yo siempre a mis pacientes les mando a hacer estudios y dependiendo de la edad que tengan y del problema que queramos tratar, por ejemplo, si solamente es actividad física de que ay, me levanto con sin ganas, con mucha flojera, con mucho sueño, todo esto, tenemos que tomar omega 3 diario en una dosis de una cápsula por la mañana y una cápsula por la noche, y aparte complementarlo con vitamina D, que de hecho en esta temporada que no está saliendo mucho el sol, es necesario suplementarnos con vitamina D.
0: Vitamina D, así es que vayan, corran a seguir también al doctor que tira buenos consejos, ahorita está en el TikTok Live. ¿Cómo te encontramos en tus redes, Doc?
1: Estamos como DR Juan Herrera, HDZ, TikTok, Instagram, Facebook y YouTube.
0: Perfectísimo. Vámonos a la pausa, vámonos también al TikTok Live. Yo soy Carlos, seguimos aquí en las noches de Amors con Force.
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0: Las 10 de la noche con 30 minutos. Acá escuchamos La Cama de Piedra. Y si de repente sientes que tu cama ya es de piedra, si es que no se siente absolutamente nada, que ya se está apagando esa relación, entonces escucha todos los martes Las Noches de Amor con Force, porque fíjate, tenemos invitado ahorita en ese momento al doctor Jordi Herrera. Estamos platicando con él acerca de todos los suplementos alimenticios y algunas sustancias benéficas para el cuerpo. Platícame más al respecto, Doc.
1: Mira, para tener un buen rendimiento físico, y no solamente sexual, sino en general, lo primero que debemos de tener es un buen metabolismo digestivo, no solamente en los intestinos, sino también desde el estómago. El estómago es una parte que segrega diversas hormonas que te ayudan a mantenerte con energía. Y la energía, cuando tienes muy buena energía, pues obviamente también vas a tener un buen rendimiento sexual. ¿Cómo se va a notar que hay un buen rendimiento sexual? Cuando hay fluidos, cuando la saliva no está tan viscosa, por ejemplo, cuando las mucosas no las tenemos tan, las mucosas nasales no están tan resecas. Y en la cuestión sexual, cuando hay una adecuada lubricación tanto en los órganos genitales masculinos y en los órganos genitales femeninos. Que si no, ahí hay que hacer un estudio porque están bajos de ciertas sustancias, entre ellos el omega 3, el inositol, bajos en proteínas, que entonces hay que también tomar cierto tipo de proteínas. El NAS, que estuvo tan de moda, no todos los pacientes son candidatos a tomar NAS. Entonces hay que tomar ciertos estudios de sangre para saber cuáles son las sustancias que tú deberías de tomar.
0: Y qué bueno que mencionas los estudios, porque es algo que se nos pasa de largo y de repente a la gente se le hace fácil acudir a estos lugares de dudosa procedencia, que si la naturista, que si, no sé, el que me recomendó, que si las mieles, y que son situaciones o son sustancias que te perjudican, ¿no? Entonces, a ver, por ejemplo, yo te voy a preguntar, te voy a poner una lista y tú me dices si la recomiendas o si no la recomiendas, ¿va?
1: A ver,
0: mieles del placer.
1: No la recomiendo porque son altos en azúcares, realmente no funcionan para el placer como tal. Y no sé si sabías que las mieles del placer se utilizaban como un lubricante natural.
0: Órale, no sabía. Ahora ya hay hasta de pastillitas de sabor de miel con limón, de estas de cereza.
1: Exactamente. Pero su primera presentación fue como un lubricante genital, precisamente para que lo pusieras y en las mucosas se absorbe esta sustancia y esto hace que tengas mayor placer sexual. Sin embargo, pues ya ahora ya hay diferentes presentaciones, pero no funciona. Altos en azúcares, disminuido en nutrientes.
0: A ver, omega 3.
1: El omega 3, entre más puro, mejor. ¿Qué es más puro? No ir a la tienda naturista. En GNC y en algunas farmacias te pueden vender ciertas marcas que pueden llamarte puras. Como lo decía hace rato, si tu omega 3 te cuesta menos de 500 pesos, no es tan puro, está muy rebajado.
0: Entonces, está cortadito.
1: Va a tener función, pero va a ser a largo, muy largo plazo.
0: Ok, sin cortes.
1: Hay ciertas marcas que puedes comprar, que más o menos te va a salir en 1.200, 1.300 la inversión mensual.
0: A ver, ahí te va otra. Creatinina.
1: La creatinina y la creatina son buenísimas. Es un suplemento que te ayuda a mejorar no solamente el rendimiento físico, aumenta el músculo, mejora la digestión y todo. ¿Cuál es la diferencia entre la creatina y la creatinina? El tipo de procesamiento. Una proteína es más larga y otra proteína es más corta. La creatina, que tiene menos letras, es más corta, se asimila más rápido, es un poco más cara, pero te da resultados a corto plazo. Aumenta la masa muscular, mejora el metabolismo digestivo y sobre todo te ayuda a en los hombres, mucho ojo, ayuda a las erecciones.
0: ¡Órale! A ver, ahí te va otra. Los famosos tés eróticos que son hechos a base de ginseng.
1: Híjole, mira, el ginseng coreano, japonés y chino, buenísimo. Entre más natural, mejor. ¿Cómo sabemos que es más natural? Porque sabe muy amargo. De hecho, a veces el entre más natural, híjole, es más amargo y sabe feísmo. Para las mujeres, el ginseng, buenísimo. Mejora la lubricación vaginal. que mejora y ayuda a tener más tipo de orgasmos a la hora del acto sexual, y aparte ayuda a mejorar lo que son un rejuvenecimiento vaginal interno, porque al tener mejor lubricada las paredes internas de la vagina femenina, ayuda a que hay una mejor contracción y da mayor sensibilidad en ciertas áreas. En el hombre mejora la lubricación.
0: Ok, a ver, los test granulados que son compuestos de diferentes sustancias, que si por ahí tienen, ¿cómo le llaman? El Viagra también, pero granulado, y, bueno, o sea, son varios compuestos.
1: Es que el Viagra, el Cialis y todos estos son medicamentos. Estos ya son medicamentos alopáticos creados en la industria farmacéutica, que, bueno, su función principal, ojo, no es la disfunción eréctil, ayudan, son vasodilatadores que en el hombre mejoran lo que es el acto sexual, mejoran la erección, mejoran la lubricación y muchas otras cosas. En cuestión de las mujeres, ayudan a llegar al clímax más rápido, tiene mejor lubricación también vaginal y mejora la sensibilidad, porque el punto G es un punto que está muy cerca en la mujer de la pared vaginal superior con la vejiga. Entonces, al tener una vasodilatación, va a haber mayor estimulación del punto G porque va a sobresalir más. En el clítoris, en la mujer, te ayuda muchísimo a tener mayor sensibilidad, aumenta la creación de
0: órale, receptores. Y ahí te va la última, la mosca africana.
1: Híjole, la mosca africana no sirve. Bueno, no sé si la hayan probado, pero no funciona. O sea, a ver, esto es un mito, al igual que la picadura del alacrán azul o el veneno del alacrán azul y todas estas cosas. Es un mito. Sí son sustancias que pudieran ser naturales, son test también, empezaron como test. Sin embargo, no tienen evidencia científica de que haya un funcionamiento. Puede ser que en algunas personas les funcione, pero ahí a lo mejor puede tener un rasgo más psicológico,
0: ¿no? Más psicológico, okay. Es su efecto placebo, ¿no?
1: Exactamente,
0: okay, efecto placebo. Bueno, por favor, no consuman cualquier cosa, cuídense mucho. Aquí las noches de Amores con Force, estamos platicando con el Doc Jordi Herrera, nos vamos a ir a la pausa y regresamos con nuevas recomendaciones que son consejos que valen oro, mi Doc.
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0: Las 10 de la noche con 46 minutos. Así es, aquí seguimos las noches de Amor con Force y el doctor Jordi Herrera. Oigan, también, si tienen alguna pregunta, no duden en mandarla al teléfono de cabina 55-5865-0532. El doctor les responde absolutamente todo. Estábamos platicando acerca de los suplementos, qué cosas son buenas para el cuerpo, qué cosas son malas, cuáles recomienda el doc. Oye, estabas tirando un dato muy importante, ¿no? Que en los países nórdicos, ahorita que se puso de moda Noruega, que ahí los hombres, ¿cuánto duran, por ejemplo, en su actividad? Y que no, entonces no necesitan este tipo de suplementos en Noruega, supongo yo.
1: No, mira, fíjate, en Noruega, como son países muy fríos, tienen mucha vasoconstricción, entonces el retardo en la eyaculación en el hombre es muchísimo más, ¿no? En lo mínimo pueden durar 15 minutos, eso es lo mínimo que pueden durar, a diferencia de Centro México, por ejemplo, que ya es Norteamérica, Centroamérica y Latinoamérica, que duran entre 6 y 8 minutos en lo mínimo. En lo máximo pueden llegar a durar entre 45 los nórdicos, hasta una hora y cachito, y los México para abajo, Centro y Latinoamérica, van a durar más o menos entre 35, 45 minutos máximo.
0: Hoy lo dices.
1: Eso tiene que ver por las regiones calurosas, ¿eh?
0: Y lo dices con cara de decepción, mi doc.
1: Ay, pues, bueno, va a depender también de los gustos, ¿no? También si quieres un respirín, pues a veces no se va a poder.
0: Exacto. Oye, pero a ver, entonces, duras esto, pero sin suplemento, entiendo.
1: Sin suplemento. Y ojo, en estado óptimo de salud, menores de 30 años, que no fumen, no tomen alcohol, que hagan actividad física regular, que tomen una buena dieta, cero refrescos, cero azúcar, cero alimentos procesados, etc., etc. Llevamos una vida ideal. Si llevamos ya, empezamos a incrementar, por ejemplo, todos los fumadores necesitan, me incluyo porque yo fumo, y necesitamos calcio. El calcio es para mantener la vitalidad muscular de todos los músculos, incluyendo el intestino, estómago y corazón.
0: Muy bien. Ok, entonces, pues ya saben, si quieren durar lo mismo que Haaland, ya saben qué suplementos tomarse. Es que en serio, ahorita toda la gente imaginando a Erling Haaland, cuando estábamos hablando de Noruega, que si de los nórdicos, que si cuánto dura. No me van a dejar mentir, todos imaginaron a Erling Haaland, ¿sí o no?
1: Y haciendo mucho ejercicio, obviamente, para calentar.
0: Ok, perfectísimo. Oye, mi doc, pues otra vez tus redes sociales para que te vayan a seguir, para que vayan al TikTok Live y que por supuesto ahí sigan de cerca todo tu trabajo y también dónde te encontramos ubicado, en dónde está tu clínica.
1: Mira, la clínica está ubicada en Avenida Miguel Ángel de Quevedo, 310, segundo piso, ahí casi frente a Plaza Oasis en Coyoacán, Ciudad de México. Y en redes sociales estoy como Dr. Juan Herrera, HDZ, en todas las redes sociales, TikTok, Instagram, Facebook y YouTube.
0: Ok, por ahí nos pusieron pobres fumadores, pues ¿para qué fuman? ¿No? Y luego fuman de lo que no deben fumar también, entonces...
1: Te voy a dar un dato, ¿tú fumas, Fos?
0: No, yo no fumo, para nada.
1: Bueno, te voy a dar ahí un dato para todos los fumadores.
0: Ok.
1: Importante, si no quieres dejar de fumar, los cigarros, no es que recomiende, es que no tengan filtro y que sean lo más puro posible, de estos fuertes, ¿no? Como algunas marcas que ahí salieron sin filtro, papel arroz y todo eso.
0: Hace muchos años. Digamos que es lo más sano. Hace muchos años había unos que eran las alitas.
1: Los aritas, los faros, hasta los Raleigh, ¿no?
0: Ándale.
1: De hecho, por ejemplo, en Europa, por eso quitaron los cigarros con filtro. Aunque no lo crean, los filtros hacen que penetre más una sustancia llamada creolina, que la creolina genera disfunción eréctil y también nódulos urinarios, que bueno, finalmente se traducen en cáncer, ¿no? Bueno, pero entre ellos está la disfunción eréctil.
0: Ahí está, no fumen, mejor tómense una cerveza y por supuesto, vámonos a la pausa, vamos a regresar el martes con más sesiones de Amors con Force. Gracias, Doc Jordi, por acá te quiere toda la audiencia y todo el equipo de Radio Cristal. Me voy a la pausa. Gracias una vez más. Regresamos después del corte.
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0: ¿Cómo están? Soy Claudia Mejía. Una nueva semana, un nuevo episodio. Hay un tema que, pues como mujeres tal vez sepamos cómo manejarlo, pero tal vez haya mujeres o adolescentes que aún no, y es este tema de la higiene menstrual. Y para eso tenemos a nuestra querida doctora Carelia Mendoza, ella es ginecóloga. ¿Cómo estás, doctora?
5: Muy bien, muchísimas gracias, un gusto estar con ustedes.
0: Hablemos de la higiene menstrual, pero sí quisiera como una guía, ¿no? O sea, saber el paso a paso.
5: Claro.
0: De una buena higiene menstrual.
5: Hablar de higiene menstrual es un tema bastante amplio en el sentido de que hay muchas cosas que aún no sabemos. Sin embargo, pues la mayor parte de nosotras tenemos el contacto o de alguna manera nos introducimos a la higiene menstrual como Dios nos da a entender.
0: Sí.
5: Porque nadie nos explica qué usar, cómo usar, cada cuánto cambiarlo. En el mejor de los casos, nuestra mamá, prima, tía, amiga nos orientará un poco. Pero a pesar de todo lo que hemos avanzado en comunicación, en normalización del periodo menstrual, pues finalmente no hemos logrado que esto sea hablado de manera amplia, ¿no? Porque todo el mundo esconde como esa parte todavía. En muchas ocasiones pensamos que esto es como algo que es sucio, ¿no?
0: Mucho tabú.
5: Mucho tabú, justamente. Lo primero que debemos de saber es, cada mujer es única, cada mujer tiene afinidades o facilidades para determinados productos de higiene menstrual. Pero lo más importante es a ti que te sirve y a ti que te acomoda.
0: Esto de las copas no es tan nuevo, ya tiene tiempo. Pero el otro día yo hablando con una prima le decía, bueno, ¿por qué no intentas usar la copa? Dice, es que no he tenido relaciones. Y yo me quedé como en ceros y en blanco porque no supe qué decirle, porque no estoy informada sobre esta parte, este producto de la copa. Entonces, ¿esto es un mito? ¿Es real? ¿Quién puede usar la copa? Bueno, tú nos acabas de decir lo que mejor te acomode y te funcione.
5: Estos dos elementos, al igual que los tampones, son situaciones que tenemos u objetos que tenemos que introducir dentro de la vagina. Aquí el por qué usarlos o no usarlos cuando se ha tenido o no se ha tenido vida sexual depende precisamente de un mito que tenemos muy arraigado, uh-huh, de la cuestión de virginidad. Tenemos muchas veces esa idea de que si no se han tenido relaciones sexuales no se pueden utilizar este tipo de copas o de discos o de tampones. Si la paciente está consciente de que su virginidad está únicamente dada por una estructura anatómica que puede o no estar presente, puede o no romperse en el momento de la primera relación sexual, y para ella es mucho más fácil utilizar, mediante educación que nosotros le damos a veces en el consultorio, para la utilización de tampones o copas menstruales, pues adelante. Aquí la única situación es que cuando no han tenido vida sexual, utilizar este tipo de elementos puede llegar a producir un poco de dolor o incomodidad. Por eso es que muchas veces pues no se les recomienda, pero no propiamente está prohibido.
0: ¿Cuál sería la opción para las personas que no tienen un fácil acceso a estos productos?
5: En muchas zonas rurales incluso todavía utilizan telas como tal para absorbentes y no utilizar productos que sean desechables, y precisamente por el alto costo que tienen. Entonces son regiones en donde están acostumbrados a utilizar los recursos propios, porque no hay forma de que ellos tengan acceso a otro tipo de procesos o de materiales como las toallas sanitarias.
0: Y, por ejemplo, si estas mujeres utilizan estas, supongo que son como los pañales que usan para los niños.
5: Sí, o incluso, por ejemplo, algunas telas absorbentes como los tipo toalla.
0: Okay.
5: La toalla para lavarse las manos,
0: sí,
5: pueden llegar a utilizar.
0: Okay.
5: Y lo único que se les recomienda es que estén perfectamente lavadas, perfectamente secas antes de utilizarlas, porque esto puede ser un factor de riesgo para infección. La copa menstrual es una excelente opción, pero también tiene ciertas situaciones que debemos de tomar en cuenta. Entiendas que tienes que cambiarlo cada 6 a 8 horas recomendablemente, incluso de acuerdo a la cantidad de flujo que tienes puede ser esto más frecuente. Al igual que con la toalla sanitaria, se recomienda cambiarla entre cada 6 a 8 horas para evitar algún accidente o alguna situación de infección.
0: ¿Tipo de ropa interior? Okay. O sea, que podamos utilizar.
5: Bien. Independientemente de que estemos o no en un ciclo menstrual, nosotros debemos utilizar ropa interior que sea completamente algodón, es la recomendación siempre, completamente de algodón. Tratar de evitar que tenga colores, porque se ha visto que incluso los colores pueden llegar a tener algunos elementos que pueden ser disruptores endocrinos. Tratar de evitar telas sintéticas precisamente por el contacto con estos disruptores endocrinos o por contaminación. Y ropa que no sea muy ajustada, porque pues nos encanta meternos en esos pantalones súper embarrados que nos ponemos con calzador, pero no es como lo más sano, ¿no? Entonces, en cuanto a la ropa interior, pues no debe ser ajustada y debe ser de algodón preferentemente.
0: El lavado de manos. O sea, yo creo que debe ser el primer paso, así uses lo que estés usando, lavarte las manos.
5: Sí. Independientemente del producto que nosotros utilicemos, siempre se recomienda para remover cualquier producto de higiene menstrual lavarse las manos previamente, porque vamos a tocar nuestra área genital.
0: Ay,
5: y
0: sí.
5: Todo lo que traemos en las manos, o sea, todo lo que toca nuestras manos en todos lados, pues tiene mucha contaminación de muchas cosas. Entonces lo ideal es sí lavarnos las manos antes de ir al baño.
0: Por favor, y después también, ¿no? Digo,
5: sí.
0: La preciosa hay que cuidarla. A la hora de lavar tu área genital, hay demasiados productos también, existen muchísimos productos, jabones, lociones, etcétera, etcétera, etcétera. ¿Qué es lo recomendable para la limpieza?
5: Lo recomendable es no utilizar productos perfumados, que eso es fundamental. Bañarnos únicamente con agua y jabón, jabón neutro de preferencia, sin aromas, sin olores añadidos, porque estos pueden llegar a generar contaminación como lo hablamos con los productos de higiene menstrual. Entonces, realmente, otra vez venimos de campañas publicitarias en donde dicen que nuestro cuerpo tiene que oler a flores del campo, y pues la realidad es que no es
0: obvio,
5: cierto.
0: No.
5: Entonces, pues nos hemos acostumbrado a que debemos de oler perfumadas todo el tiempo, y esto no es necesario. Con que nosotros tengamos una higiene con un jabón neutro, un jabón de baño que no sea perfumado, es suficiente. Existen muchos productos, mientras estos no tengan algunos fenoles, alguna aromatizante, podemos utilizarlos.
0: La limpieza para ir al baño, ¿cómo debería de ser?
5: Siempre tratamos de encontrar productos que nos puedan ayudar en nuestra vida diaria. Entonces, hay, por ejemplo, a quienes se les facilita las toallitas húmedas. La realidad es que dentro de todo lo que se ha estudiado, lo único que se pide es que si se utilizan, por ejemplo, toallitas húmedas, estas no sean con alcohol y no tengan ningún tipo de perfume. Entonces, lo que hacemos habitualmente y la práctica común es el uso de papel higiénico, con lo cual tendría que ser suficiente. Lo ideal es que nosotros tuviéramos un lavado con agua y posteriormente solamente secar a palmaditas con el papel higiénico, pero se considera que utilizar únicamente el papel higiénico y limpiarnos de adelante hacia atrás, pues tiene que ser suficiente para nuestra higiene.
0: ¿Y baño diario?
5: Baño diario, sí, por supuesto.
0: ¿Estés o no estés en tu periodo?
5: Así es.
0: Ok. Bueno, digo baño diario porque, bueno, una sabe de eso, ¿no? Entonces
5: claro.
0: Ya una a los dos días y si no te bañas ya estás como de...
5: Exacto,
0: como
5: pero
0: incómodo,
5: también
0: ¿no?
5: Tratar de no exagerar en nuestro aseo diario, porque pues hay pacientes que se lavan con ciertos jabones que son muy abrasivos para la piel, entonces este tipo de jabones está prohibido.
0: ¿Cómo abordar este tema con las niñas, con las hijas?
5: Primero debemos de aprender nosotros, quitarnos todos los tabús, todos los mitos que tenemos en la cabeza, quitarnos las dudas. Y segundo, pues entender que también nuestros hijos ahora tienen acceso a otro tipo de elementos que a veces pues llegan a conocer más de ciertos temas que nosotros. Entonces, entre mejor estemos preparados, podemos pedir apoyo de un médico para poder orientar a nuestros hijos sobre estos temas.
0: Pues muchísimas gracias por estar aquí y por darnos estos tips. Soy Claudia Mejía. Bye.

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0: Ya a las 11:24, ahí está la música de Belinda y Los Ángeles Azules, por ella.
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0: Las 11 de la noche con 27 minutos. ¿Qué dijeron? Ya me fui. Claro que no, aquí andamos, por supuesto. Así es que estamos con toda la euforia, estamos con toda la actitud. A las 11:28, como la fresca lechuga, bien dijo un día Chayito, la edad, ¿verdad? Lo que es la edad, como la fresca lechuga. Así es que mira, uno que está en los 20, la verdad es que puede presumir de salud, energía, entrega y por supuesto mucha buena vibra, porque ya bien estamos rumbo a los 32 años de Radio Cristal. Así es, al aire, 32 años ya cumplimos al aire, no es cosa fácil. ¿Y dónde lo vamos a celebrar? 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Vámonos a la pausa, regreso con más.
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0: Ya a las 10 de la noche con 41 minutos. Así es, 10 con 41 minutos. Qué bonitos son los jingles que estás escuchando. Por supuesto, le mandamos un saludito al jefe Rubí, al jefe Cuca también, que están muy pendientes aquí de la programación, ya a las 11:41. También sin ellos esto no sería posible, los 32 años al aire, en vivo para ti, así es, las 24 horas del día. Estamos aquí para ti, trabajando días festivos, trabajando los domingos, trabajando hasta que el cuerpo aguante. Y por supuesto agradeciéndote tu compañía, porque digo, no cualquiera se avienta desde las 6 de la mañana, ¿verdad? Que llega Dianita, luego que llega Uriel, luego que llego yo, luego otra vez el ciclo repetitivo y así la cosa. Pipe en la crista móvil, por supuesto, a los años también, así es que pues no cualquiera está aquí a pie de cañón con el radio a todo volumen. ¿Desde dónde nos sintonizas? Queremos consentirte con un buen paraguas, queremos consentirte con una sorpresa, porque tenemos algo para ti por el 32 aniversario de Radio Cristal, así es que súper pendiente. Yo sé que ustedes son leales, son fieles, que todo el tiempo están aquí al pendiente, participando en las dinámicas, comentando, siguiéndonos en las redes sociales y toda la cosa. Pero pues también quiero saber, ¿desde dónde quiero saber que me están acompañando? Si no, imagínate, luego me siento así todo solito, todo apachurrado, todo achicopalado. Nada más me acompañan los fantasmas. Y eso no puede ser posible, ¿verdad? Digo, también, qué bonito su compañía, también. O sea, ya me acostumbré, me han preguntado muchos, oye, ¿y si es cierto que pasan cosas en cabina? Bueno, si quieren que les pase una foto inédita, una foto que no van a encontrar en las redes sociales, fotos donde vemos cosas medio extrañas, pues ahí tírame un WhatsApp, dime, compárteme la foto, con gusto te la comparto. Y la neta es que pues yo ya me acostumbré a muchas cosas de estas, ¿no? Me han dicho, ¿no te da miedo? Pues ya me acostumbré, no pasa nada, es parte de gajes del oficio. Pero aparte, pues creo yo que la vibra bonita, la buena vibra de todos ustedes, creo que supera todo, ¿no? Lo bueno siempre supera lo malo, siempre somos más los buenos, siempre somos más los que tiramos buena vibra, los que no andamos hablando mal del de al lado, del de atrás, del de a las espaldas, siempre somos más los que decimos las cosas de frente, los que felicitamos, por supuesto, los que estamos aquí apoyando, los que somos empáticos, que no solamente hablamos y somos incongruentes, ¿verdad? Que hablamos, pero también predicamos con el ejemplo, así es que ¿quién se suma a esto, a esta bonita causa? Por supuesto, ¿quién dice yo? Me tengo que ir a la pausa rapidísimo, ya son las 11:44, qué barbaridad, se pasa el tiempo súper de volada aquí en cabina, lo disfruto muchísimo, gracias, vamos a la pausa, ok, alright.
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Vámonos, vamos cerrando el changarro con esto de Bad Bunny, Becky G, Mayores. Yo soy Carlos Force y te voy a acompañar al rato. Bueno, mañana en punto del mediodía en el exitómetro de Cristal. Sean felices. Sayonara.

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2: 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Y cuando decidas irte, llévame, Señor, contigo. 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
3: Disfrutando de esta información. Prepárate porque platicaremos acerca de la selección mexicana de fútbol, pero que acerca de la maldición de los verdugos de México. ¿Qué es esto, señores? ¿Quieres enterarte? Ahorita te platico de esto y mucho más, así que no te despegues. Estás en Radio Cristal.
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0: Continuamos a través de la plataforma musical de México. Esto es Radio Cristal. Mi nombre es Uriel Soto. Para mí es un placer estar contigo y acompañarte una hora más, iniciando el día, iniciando bien este nuevo despertar o nueva jornada laboral, si es que tú apenas estás despertando o también estás trabajando o sigues despierto. No importa, yo te acompaño en las actividades que estés haciendo. Oigan, hoy vamos a platicar acerca de la maldición de los verdugos de México. Esto dentro de la temática del fútbol, que estamos viviendo una etapa increíble en esta fiesta futbolera, pero con el desfortuno de que ya la selección mexicana de fútbol ya no está participando en esta gran competencia. Pero está una maldición de los verdugos de México. ¿A qué se refiere? Pues bueno, esto te lo platico directamente de una buena fuente y de buenas pruebas de competencias de fútbol anteriores a esta, en la cual ninguna selección que ha dejado fuera a nuestra selección mexicana ha llegado a ser campeona de el mundo. ¿Qué pasa? ¿Por qué? Esto es justamente la teoría de los verdugos de México. Pues bueno, te platico que la lista negra está algo extensa, pero comenzamos con Italia en 1970, que ellos eliminaron a México, pero no pudieron ganar. Alemania Federal en el año de 1986 también eliminaron a México y tampoco fueron campeones en ese año. Bulgaria en el año de 1994 tampoco pudo lograr ser campeón en ese año. También Alemania otra vez en el 98 eliminan a la selección mexicana de la competencia, pero tampoco llegan a la final y tampoco pueden ganar esta copa. ¿Quieres enterarte de cuáles más equipos están dentro de la lista? Quédate conmigo aquí en Radio Cristal. Enseguida lo descubrimos. No le cambies.
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0: mucho más a través de Radio Cristal. Gracias por seguir con nosotros. Yo soy Uriel Soto y seguimos platicando acerca de la maldición de los verdugos de México. Esto hace referencia a que ninguna de las selecciones que deja fuera a nuestra selección mexicana de la competencia más grande del mundo llega a ser campeona, y ha sido ya repetitivo este hecho en varias competencias anteriores. Por ejemplo, en el año 2002 Estados Unidos elimina a México y no pueden ser campeones, ellos no llegan a hacerlo. En 2006 Argentina elimina a México y tampoco llegan a ser campeones. Posteriormente en Sudáfrica en 2010 tampoco llega a ser campeón Argentina luego de eliminar a México. También los Países Bajos en el 2014 con ese no era penal, que híjole, todavía lo mencionamos y duele, señores. Sí, eliminaron a México, pero tampoco pudieron llegar a ser campeones en ese año. Y por último, en el 2018, Brasil no pudo tampoco llegar a la final, ni mucho menos ganar la Copa, porque eliminó a México. Entonces, viene la cuestión, viene la incógnita, la pregunta de esta noche, que es, ¿tú crees que Inglaterra podría llegar a ganar esta Copa? Híjole, estaría increíble verlo, porque la verdad es que tienen una plantilla bastante buena, una selección muy completa, pero está la maldición de los verdugos de México. Recuerden que Inglaterra eliminó a México, entonces podría repetirse la historia y volver a ver que un verdugo más de México no puede llegar a ser campeón. Platícame aquí en el teléfono de la cabina, ¿tú qué opinas? ¿Crees en esta maldición o no crees? Y más o menos, ¿quién crees tú que va a llegar a ser el campeón de esta gran fiesta futbolera? No le cambies, enseguida regresamos con más.
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0: continuamos a través de la plataforma musical de México. Esto es Radio Cristal. Mi nombre es Uriel Soto. Y seguimos platicando para darle finalización a este tema acerca de los verdugos de México. La maldición de estos verdugos, ¿sí? De los equipos que en competencias mundiales anteriores han eliminado a nuestra selección mexicana en distintas fases, ya sea en fase de grupos, cuartos, octavos, depende. Pero han eliminado a nuestra selección mexicana. Estos equipos que la han eliminado no han llegado a ser campeones, ni mucho menos ganar, ni mucho menos llegar a las finales. Pero tenemos en la lista Italia, Alemania, Bulgaria, Estados Unidos, Argentina, Holanda y también Brasil. La pregunta ahora es, ¿Inglaterra tendrá la misma maldición? ¿Inglaterra podría llegar a ser campeón? Pues bueno, yo les voy a dar mis puntos de vista, espero que puedan ser aceptados. Yo pienso que sí, tienen una plantilla bastante buena, un ataque y una defensa bien equilibradas, tienen un juego aéreo increíble, tienen una seguridad también fantástica, además que vienen de ganarle a selecciones también importantes y selecciones con buen nivel futbolístico. El siguiente encuentro que tendrán, pues evidentemente será difícil, pero llegar a la final también sería un sueño para estos señores que no han llegado a la final después de ya varios años de poder estar en estas competencias muy grandes en el fútbol mundial. Entonces, esperemos que sí, señores. Yo pienso que son una buena selección, unos buenos candidatos para ser campeones, pero el tiempo y por supuesto las decisiones futbolísticas, la técnica y la táctica que tendrán estos equipos va a ser lo que definirá el campeón de esta gran fiesta del fútbol. Y bueno, señoras y señores, esto ha sido todo de mi parte. Muchas gracias por habernos acompañado. Te dejo acompañado de Diana Santana, que está contigo una hora más aquí en la cadena de Radio Cristal, seguido de este programa. Mi nombre es Uriel Soto, en la producción está Rafa Madrid y Alex Arriaga. Muchísimas gracias, guapetones, por estar con nosotros, por supuesto también por trabajar en conjunto. Señoras y señores, sigan disfrutando de la frecuencia de Radio Cristal y que tengan una excelente noche. Chao, chao.
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0: ¡Holis, crayolis! ¿Cómo estamos? ¡Bienvenidos y bienvenidas! Oigan, en la producción y en los controles está el suave. Detrás de este micrófono soy Diana Santana. Y fíjate que te cuento, te platico, te comento que hoy vamos a platicar algunas curiosidades acerca de esta fiesta futbolera que ya está a nada. A nada de terminar, a un perlito de rana calva, de conocer justamente quiénes se disputarán la final próximamente. Así que, ¿a quién le vas? ¿A melón o a sandía? Aquí nosotros hicimos nuestras apuestas. Es más, ya ni queremos decir nada porque le fuimos a México, perdió. Le fuimos a Cabo Verde, perdió. Le fuimos a Colombia, perdió. Le fuimos a México y perdió. Le fuimos a Egipto, perdió. Entonces, ya, ¿sabes qué? Ya mejor ni decimos a quién le vamos, hombre. Que sea lo que Dios quiera. Vámonos con más, así estamos arrancando. Buenas madrugadas.
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0: Ahí te va, chiquitita.
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0: Ahora sí, estoy de regreso con ustedes. Y bueno, fíjate que esta fiesta futbolera 2026, pues ya pasó a la historia, justamente por ser el más grande de todos los tiempos. Y es que por primera vez participaron 48 selecciones, se disputaron 104 partidos y la organización pues estuvo a cargo de tres países, que fue México, Estados Unidos y Canadá. Nunca antes se habían reunido tantos equipos, tantos aficionados y tantas ciudades como sede. Sin duda, pues un torneo que marcó un antes y un después para la historia del fútbol. Vámonos con más, no le cambies.
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0: Continuamos con más a través de la cadena Radio Cristal. Oye, y aquí te va otra curiosidad. Fíjate que este mundial ha tenido, pues, un desenlace, vamos a llamarlo así, bastante especial. Y es que justamente las semifinales reunieron a Francia, a España, a Inglaterra y Argentina, cuatro potencias del fútbol, ¿eh? Lo más llamativo, lo más curioso, es que por primera vez estas cuatro selecciones mejor ubicadas en el ranking de la FIFA coincidieron en esta etapa del torneo. Así que es un cierre espectacular que ha mantenido a millones de aficionados al borde del asiento. Vámonos con más, no le cambies.
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0: Oigan, y justamente ya para cerrar con broche de oro, con un dato justamente interesante, gracias a este pues nuevo formato pudieron participar más de 1,200 futbolistas de todos los continentes, la mayor cantidad en una Copa del Mundo. Esto pues permitió que más países debutaran en esta máxima competencia de fútbol y que miles de aficionados vieran por primera vez a sus selecciones en un escenario mundial. Una muestra de cómo, pues sí, justamente el fútbol sigue creciendo y llevando su pasión a cada rincón del planeta. ¿Cuál fue la selección que te sorprendió? La selección que dijiste, ¡ah, caray! Yo creo que una de las favoritas que se robó el corazón y las miradas de muchos de nosotros fue la selección de Cabo Verde con su portero Bocinha, que, híjole, todo mundo ya queremos conocer Cabo Verde. ¿A poco no? Nos vamos, gracias. En la producción de los controles está el Suave. Detrás de este micrófono yo soy Diana Santana. Sígueme así en Instagram como @DianaSantanaRadio. @DianaSantanaRadio. Cuídate mucho. Gracias. Bye, bye.
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0: después de haber escuchado este gran bloque musical, ¿qué tal? ¿Cómo están? Muy, pero muy buenos días. Qué gusto saludarte en esta madrugada increíble a través de la cadena Cristal, acompañándote donde quiera que te encuentres con la mejor programación. Oye, prepárate, alístate, porque lo que vamos a compartir contigo en esta hora de la madrugada va a estar increíble, ¿eh? En serio, te vamos a poner a bailar, a cantar, a disfrutar, a pasarla súper padre con tu estación favorita. Gracias a Rafita que está en producción. Por supuesto, yo soy Monty Villalobos y nosotros estamos iniciando.
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0: te encuentres con la mejor programación. Esto es La Cadena Cristal. ¿Qué onda? ¿Desde dónde nos estás sintonizando? Haz contacto, muy sencillo, muy fácil. Déjanos mensajito en nuestras redes sociales. Recuerda que aparecemos como Radio Cristal. Haznos saber desde dónde nos estás sintonizando, qué estás haciendo, y con mucho gusto vamos a estar leyéndote. Mientras tanto, ¿qué te parece si continuamos con más música? ¿Sí? ¡Adelante!
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0: Gracias por seguir en sintonía. Te acompañamos donde quiera que te encuentres. Saludos a ti que nos vas sintonizando. Bienvenido, bienvenida. Deseo que tengas un día increíble. Estamos iniciando muchos ya actividades en esta hora de la madrugada. Gente que trabaja 2, 3 turnos y que tiene que sacar adelante a la familia, ¿verdad? No importa la hora, no importa absolutamente nada. Un reconocimiento grande para ti y gracias por permitirnos acompañarte donde quiera que estés. Vamos a continuar. Hay más música a través de tu estación.
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0: así, con este gran bloque musical, pues llega el momento de despedirnos. Gracias a todos ustedes por los mensajes tan lindos que me estuvieron haciendo llegar. De verdad, me dio mucho gusto leerte en esta madrugada. Te voy a dejar en muy buenas manos, te quedas con excelente programación. Gracias a mi querido Rafita, que estuvo en producción. Yo soy Monty Villalobos, no le cambies. Quédate en la cadena Cristal. Me despido en 3, 2, 1. ¡Bye!
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0: Bueno.
1: Sergio.
0: Hola, mi amor.
1: Oye, te llamo para decirte que no voy a poder ir a la cena de tu cumpleaños, porque sabes que acaba de llegar una amiga de Puebla y me invitó a salir con unas amigas.
0: Pero, tú me dijiste que vendría.

0: pasa, chiquillos? ¿Cómo están? Muy buenas madrugadas. Gracias, Dios. Es mitad de semana, pero sobre todo, gracias, Dios. Ya, llegó, ¿cómo le puedo decir? Ya llegó el águila. Ya llegó el águila con todas sus plumas, porque hoy es quincena. Ya se vienen los pagos del gas, del cable, de la luz, del agua, la salida de los chamacos, que hay que comprar un boleto extra para la suegra que siempre dijo que sí quiere ir a la graduación. Ay, Dios mío. Saludos a todos los que son papás y que están disfrutando de lo lindo estas graduaciones que conllevan 350 mil gastos. Pero bueno, ojalá que todo valga la pena. Estamos completamente seguros de que así será. Y por cierto, a todos los papás que están ya abrazando y felicitando a sus chavos por estas graduaciones de cualquier grado académico, las felicitaciones también para ustedes, porque gran parte del triunfo de sus chavos es también por ustedes, por la dedicación, por estar con ellos en las juntas de aquí para allá, que hay que comprar los libros, que lo que necesita el chavo, las tareas desveladas, los regaños y etcétera, etcétera. Gran parte de este triunfo también es ustedes, papás, así que muchas, muchas felicidades. Está Alex el León con nosotros en la producción. Mi nombre es Manuel Barrón, bienvenidos.
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Estos son los grandes grupos y claro que sí, viajamos hasta los 90 más que nada para disfrutar de estas canciones. Y en los 90 me imagino que muchos de ustedes chiquitines pues andaban graduando, ¿no? Ya sea de la primaria, del kinder, secundaria, universidad. Tú en los 90 ya eras pescadito o ya habías nacido, mi querido amigo. Ya habías nacido. Fíjate, ustedes amigos que nos escuchan, ¿qué es lo que recuerdan de sus graduaciones? ¿Qué es lo más padre? ¿No? Parece que yo me acuerdo cuando la salida de la primaria, creo primaria o secundaria, ¿no?

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3: Generando con otras cosas, ¿no? Pero bueno, ¿tú qué recuerdas de esos tiempos, mozos? 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

0: Oigan, aparte de escuchar estas excelentes canciones y un montón de recuerdos, lo que sí es verdad en cuanto a las graduaciones es que ahora sí que en nuestros tiempos, mis queridos cuarentones, cuarentones y más, antes las graduaciones solamente eran de universidad, porque creo que ni de prepa, ¿eh? O sea, sí te daban tu, ¿cómo se llama? Tu, te entregaban tus documentos, te nombraban, pasabas por tu certificado y nada más. Pero sí que te vistieras de toga y todo el rollo y con tus lobitos de búho y demás. La verdad es que no se hacía antes, ¿verdad? Bueno, yo sí estudié, ¿tú? No, sí, sí estudié y no recuerdo que hayan hecho eso, ¿no? Al contrario, mi papá. ¿Con qué promedio saliste? Ay, mamacita. Ya ni les digo porque en la torre, ¿no? Pero pues sí, sí la libramos. Nunca me fui un extraordinario, la neta, pero así que digas, uy, el barrón bien leer, bien aplicadote, pues la neta no era, pero en promedio todo chido. Pero no recuerdo ese tipo de eventos, ¿no? En los que de alguna manera, y hay que decirlo, digo, no es mala onda, pero muchas escuelas salen muy beneficiadas con ese tipo de eventos, ¿eh? Que pues hay que pagar aquí, que hay que pagar allá, que el eventito, que los boletos, etcétera y etcétera. Todo es negocio, ¿verdad, Infantino? Bueno, tenemos mucho más.
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1: 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Fui lavaplatos, mesero y cocinero, peón y albañil, ayudante de mecánica, un mil usos cualquiera.

cuanto llegamos a la dirección, me dijo que lo esperara y corrió a buscarla. Después de unos minutos, aquel león que llevaba yo de pasajero regresó convertido en el más pequeño ratón y me dijo:

0: ¡Ya nos vamos! Muchas gracias. A nombre de Alex, el Infantino Leonides. Ya se quedan con él un rato más. Mi nombre es Manuel Barrón. Me voy a echar un coyotito porque al rato hay que chambear. Muchísimas gracias. Cuídense mucho y pórtense muy bien.
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¿cómo estás, mi guapurita? Qué gusto poder saludarte. Muy buenos días, ya miércoles, mitad de semana. Uy, rapidito, ya andamos en el ombliguito, hombre. Y de la mitad para abajo se pone bueno. ¿Por qué? ¿Qué estoy diciendo? Ah, es que viene el fin de semana, claro, por eso. Ay, cómo es usted mal pensado, de veras. Bueno, vámonos con buena música a través de Cristal. Felicidades para todos los que hoy están cumpliendo años y celebrando algo bonito y especial en este maravilloso día. ¡Feliz cumpleaños para todos! ¡Arrancamos!

en esta linda mañanita de miércoles 15 de julio. Hoy es día de paga, así que cuide su dinero. Oiga, no gaste en cosas que no necesite. A veces, ay, tenemos dinerito y ay, pues total, la vida es una. Pero luego, gracias a la vida es una, andamos para el final de mes pariendo chayotes. Así que vamos a cuidar nuestro dinerito. No gastemos en cosas que no necesitamos. Y bueno, gastemos en las que sí necesitamos urgentemente. Saludos a la gente bonita que se anda reportando ya a través de las redes sociales en Radio Cristal. Muy bonita mañana.

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4: Delia Martínez quiere disfrutar de una canción, la de Un Millón de Rosas, de La Mafia. Con todo gusto, mi Delia, gracias por comunicarte y escribirnos a través de las redes sociales.

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nos está solicitando una canción del Trono de México, mi Rafita, algo del Trono, que estuvo además de manteles largos el buen Lalito en el inicio de semana el lunes, y le seguimos enviando saludos con todo gusto. Buenos días.

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Arturo Becerra nos deja comentarios a través de las redes sociales, nos escribe en nuestro Facebook oficial de Radio Cristal y nos solicita una canción de la banda MS. Con todo gusto, Arturo. Bonito día para ti.

Seguimos con saludos para San Lucas. Te escucha todos los días de parte de Mari. Saludos, Mari. Muy amable por tu escucha, por tu mensajito. Y nos encanta poder leerte a través de redes sociales. Muy buenos días.

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2: Continuamos donde quiera que estés en esta linda mañana, saludándote y deseándote un gran y exitoso miércoles. En redes sociales, en WhatsApp, en las líneas telefónicas, todo listo para que nos dejes tus saludos y seas parte de las mañanas de Cristal.

Madrid en la producción. Soy Jazz Quebec y juntos te deseamos una excelente mañanita. Pásala bonito. Seguimos al pendiente de tus mensajes, los mensajes que nos mandaste a WhatsApp. En un momentito más le vamos a dar salida a mis compañeros y yo para que estés pendiente de escuchar tu saludo. Vámonos, Rafita, por un cafecito que hace bastante frío y nosotros nos escuchamos en un ratón. Con permiso, buenos días.

estate, Señor, conmigo, siempre, sin jamás partirte. Y cuando decidas irte, llévame, Señor, contigo. Porque el pensar que te irás me causa un terrible miedo. De si yo sin ti me quedo, de si tú sin mí te vas. Llévame en tu compañía donde tú vayas, Jesús. Porque bien sé que eres tú la vida del alma mía. Si tú vida no me das, yo sé que vivir no puedo. Ni si yo sin ti me quedo, ni si tú sin mí te vas. Por eso más que a la muerte, temo, Señor, tu partida. Y quiero perder la vida mil veces más antes que perderte. Pues la inmortal que tú das, sé que alcanzarla no puedo. Cuando yo sin ti me quedo, cuando tú sin mí te vas.

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3: Empecemos a echar chismecito. Vamos a desearnos los buenos días en el 55 58 65 05 32. Es el número que te va a conectar directamente a la cabina del 103.7. Oigan, un miércoles, ¡ay! Bastante fresquecito. Espero que lleven un suétercito, una sudadera, que vayan abrigaditos. La temperatura actualmente 13 grados. 13 grados es lo que marca el termómetro para las 6 de la mañana con 13 minutos de este miércoles. Así estamos arrancando este turno. Pásenle a lo barrido. Buenos días y bienvenidos.
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3: Las 6:15.
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Esta es dedicable, señores, para esa personita especial, para esa persona que te trae arrastrando la cobija y cacheteando las banquetas, para esa persona a quien todos los días le dices, amorcito mío.

0: Las 6 de la mañana con 24 minutotes. 6 con 24. Oye, no oigo. Ah, ya oigo. No tenían casi volumen los audífonos. Saludos para Sandriux, que hoy, como todos los días, mira, eso bebé, alócate, ya anda al 103.7. Por acá dicen que, dice, soy Mari del municipio de Tecámac, quiero una felicitación para una gran persona, amigo y un gran padre. Ok, claro que sí, Mari. Échame los datos completos del cumpleañero, por favor, y con mucho gusto lo felicitamos. Con mucho gusto vamos a enlazar tu llamada con esa persona especial. Oigan, y justamente hablando de personas y de momentos especiales, acuérdate que puedes registrar a tu cumpleañero o cumpleañera justamente de el día de hoy para que pueda ganar un rico y delicioso pastel cortesía de Pastelería La Mexicana. 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Échamelos para acá. Échamelos para acá para que puedan participar más al ratito por un rico, delicioso, suculento pastel.
1: ¡Ay, qué sabroso!
0: De Pastelería La Mexicana. Mira, hasta se me antojó porque las personitas que han ganado su pastel nos hacen el favor de enviarnos las fotos cuando lo están partiendo o cuando van a recogerlo. No te pases de lanza, ¿se ven?
1: ¡Ay, qué sabroso!
0: ¡Deliciosos! Así que si tú quieres ganarte ese pastel, si cumples años el día de hoy o lo que resta de este mes de julio, a registrar a tus cumpleañeros. Oigan, y ahora sí, déjenme felicitar justamente a todos aquellos que celebran su santo hoy. Hoy 15 de julio, hoy 15 de julio. Atención, si tú te llamas Rosalía, si tú te llamas Buenaventura, o si tú te llamas Bonosa, hoy celebras tu santo, así que para ti muchas, pero muchas felicidades.

0: Oye, ¿conocemos alguna, cómo se llama? Rosalía. Rosalía. Nada más la de la Rosalía, la de la Motomami, ¿no? Ajá, sí. Ando despechada, a loca, ándale. Yeah, yeah. Esta Rosalía la conocemos, ¿cómo de que no?
1: Baby, no me llamen, que yo estoy ocupada, olvidando tu madre.
0: ¿Alguna otra Rosalía? Ah, ¿sabes qué? Yo tenía una tía en paz descanse que se llamaba Rosalía Santana, sí, ¿cómo de que no? Otra Rosalía. Rosalía. Ah, tengo una prima. Ajá. Tengo una prima también que se llama Rosalía. Así de, ay, ahorita que me acuerdo. También tengo una prima que se llama Rosalía. Buenaventura. ¿Conocen a alguien que se llame Buenaventura? No. No, Buenaventura no. O Bonosa. Bonosa. No, creo que tampoco. Pero bueno, si tú conoces a alguien con estos nombres, ya tú sabe, como dijera Pitbull, ya tú sabe, hay que felicitarlo porque hoy celebran su santo. Vámonos a la pausa comercial, no le cambies, las 6:28.
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Las 6 de la mañana con 31 minutos. Oye, vámonos con lo nuevecito de Yuridia, tu patrona, de este nuevo tour que se llama Las Cartas Sobre la Mesa. Eres mi nada.

Las 6:37, Raúl Hernández Jr. Oigan, esto se llama En la Habitación. No, hombre, cuánta cosa pasa en la habitación.

0: Las 6 de la mañana con 44 minutotes, 6:44. Oye, pues déjame decirte que lamentablemente pues falleció Elsa Aguirre. Ella nació un 25 de septiembre de 1930 en Chihuahua. Y bueno, al igual que la señora Silvia Pinal, pues era considerada como una de las últimas divas de la época de oro, quien lamentablemente pues fallece el día de hoy a los 95 años. Esto lo dio a conocer a través de un comunicado la Asociación Nacional de Intérpretes de México, mejor conocida como la ANDI. Elsa Aguirre publicó, debutó en una película que se llamó El Sexo Fuerte en 1946, cuando apenas tenía 15 añitos, y apareció en esta película junto a su hermana Alma Rosa Aguirre. Y pues bueno, también en el año 2003 se le dio pues un reconocimiento justamente por la Academia Mexicana de Artes y Ciencias Cinematográficas, que pues reconoció justamente su trayectoria con el famoso Ariel de Oro, que es uno de los máximos galardones del cine nacional. Descanse en paz, Elsa Aguirre. Así que cuéntame, ¿cuál es una de las películas que tú recuerdas de ella? De las divas, de la época de oro del cine mexicano. ¿Alguna película que recuerdes de Elsa Aguirre? Compártela con nosotros en el 55-58-6505-32. La pausa, no le cambies.
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0: Las 7:47. Tribu Sagrada, Cuisillos, se llama Aunque Me Duela.

0: Alejandro Fernández. Se llama Mátala, 6:54 a.m.
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2: Amigo, ¿qué te pasa? Estás llorando. Seguro.

0: Las 6 de la mañana con 57 minutos, 6:57. Oye, Manuel de Coacalco dice, si mal no recuerdo, fue la película de Cómo enfriar a mi marido junto a Julio Alemán. Y por acá Ney dice, hola, buenos días. La película que recuerdo de Elsa Aguirre y que he visto con mi papá es la de La muerte de un gallero, por allá del año de 1977. Ok, platicábamos justamente que, pues, lamentablemente falleció Elsa Aguirre a los 95 años de edad el día de hoy, y así lo había dado a conocer a través de un comunicado la Asociación Nacional de Intérpretes. Vámonos a la pausa comercial, pero antes quiero recordarte que tengo un pastel cortesía de Pastelería La Mexicana. Así que si tú tienes algún cumpleañero el día de hoy o el resto del mes de julio, repórtamelo a través de un mensajín para que pueda participar por este rico y delicioso pastel. La pausa, no le cambies.
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simplemente arrolladora. Se llama Tu Falta de Querer, las 7 en punto. Que no se les haga tarde, ¿eh? Aquí los voy acompañando, que lleguen con bien a sus destinos.

0: Las 7 de la mañana con 9 minutotes, 7 con 9 a través del 103.7 de tu FM. Síguete reportando 55 58 6505 32. Oye, ¿y cuáles son los automóviles que no circulan en este miércoles? Ombligo de la semanita, los que tengan engomado rojo, que su placa termine en 3 o 4 y que cuenten con holograma de verificación 1 o 2. Repito, hoy no circulan los automóviles con engomado rojo, que su placa termine en 3 o 4 y que cuenten con holograma de verificación 1 o 2. El hoy no circula aplica a partir de las 5 de la mañana y hasta las 10 de la noche. Acuérdate que los que tengan holograma 0 y doble 0 y los eléctricos circulan con total normalidad. Y ahora sí, vámonos con la información de los expertos. Oigan, atención, porque esto sí me dejó así, mira. ¿Qué? ¿De qué me estás hablando, Diana Santana? Las emociones también inflaman tu cuerpo.
1: ¡Ay, caramba!
0: Así como lo estás escuchando, ¿eh? Mira, por ejemplo, la vergüenza. Te mantiene en un concepto distorsionado de ti mismo, lo que va a generar, pues, un diálogo negativo, autocrítica constante, incluso hasta estrés, que con el tiempo, todo esto puede reflejarse en fatiga, mala digestión y desgaste silencioso. Otra emoción sería la tristeza, que va a bajar tu energía general y el cuerpo va a entrar en un estado más lento, menos motivación, va a haber menos respuesta inmune y mayor sensación de cansancio sostenido. Otra emoción, público, el miedo, que va a activar tu sistema de supervivencia y tu cuerpo va a liberar hormonas de estrés de manera continua, lo que puede traducirse en tensión, problemas digestivos e incluso dificultad para dormir. El enojo, que va a activar el modo de ataque del organismo y prioriza la acción inmediata y se dejan en segundo plano esas funciones como la digestión, la reparación y la inmunidad. Cuando este estado se repite constantemente o se queda ahí guardadito, es cuando más impacto tiene. Y no lo digo yo, señores, lo dicen los expertos. Y es que no se trata de que no sientas enojo, que no sientas miedo, que no sientas tristeza, que no sientas vergüenza. Al contrario, más bien se trata de aprender a procesar.

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Las 7 de la mañana con 20 minutos. 7:20 es el recodo de Don Cruz Lizárraga. Se llama La Cama de Piedra. Excelente miércoles. Estamos exactamente en el ombliguito, a la mitad de la semana y a la mitad de este mes.

0: Las 7 de la mañana con 25 minutotes, 7 con 25. Oigan, pues les cuento que hoy público se celebra el día de echarte un jueguito de mesa. Ajá. De jugar estos típicos jueguitos de mesa que justamente pues fomentan pasar tiempo de calidad con la familia y con los amigos, que ayuda a ejercitar habilidades como por ejemplo la estrategia, la memoria, la lógica y la toma de decisiones. También pues es una pues como alternativa para desconectarnos un poquito o muchito tiempo de los celulares, las computadoras, las televisiones, ¿no? Y aparte de que el juego de mesa pues crea momentos de convivencia y anécdotas bastante divertidas. Oigan, ¿cuáles son los juegos de mesa que ustedes acostumbran allá con su familia? ¿Sabes qué? A mí me encantaba jugar, pero salíamos siempre enojados. El turista mundial. Porque aparte el turista mundial es como de 7 horas ahí aplastado con tu familia, ¿no? En lo que compras todas las propiedades del mismo color, en lo que pones restaurantes y los restaurantes los cambias por hoteles y que paga mala renta y que no, ya no tengo y que yo quería ese país, véndemelo, no, que yo no te lo vendo, pero a ti no te va a servir porque no tiene los otros dos colores. Un clásico, la lotería, ¿no? Creo que en la mayoría de los hogares mexicanos hemos jugado la lotería. Corre y se va con el nopal, el diablito, el paraguas, la calavera. Porque aparte le das como una buena entonación, ¿no? La pirinola, sí es cierto. Oye, la pirinola cuando te salía, pon uno, pon dos, todos ponen. Y nunca te salía toma uno, toma dos, y menos el famoso toma todo. Serpientes y escaleras. ¿Qué más? El juego de la oca, si es cierto. ¿Qué otros juegos? El uno, me encanta. Me encanta jugar el uno. De hecho, todavía lo acostumbramos. ¿Sabes qué? En casa tengo uno que se llama Ni Sí Ni No. Entonces trae unas cartas en donde no puedes decir ni sí ni no. Y bueno, si llegas a decir esas palabras, pues tu contrincante va avanzando una casilla hasta llegar a la meta. Está muy bueno, la verdad. Se llama Ni Sí Ni No. Entonces, cuéntenme cuáles son esos juegos de mesa que acostumbran allá en su familia. 5558-6505-32. La pausa, no le cambies. El dominó, sí es cierto, también el dominó.
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0: Las 7:31.
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2: ¡Vámonos! ¡Las 7:32! Marco Flores y la Jerezún.

40 minutos, 7 con 40. Saludos para Erika. Dice, buenos días, Diana, que tengas excelente día. A mí me gusta el ajedrez y la baraja. Ándale, eres caraja como una baraja. Ah, no, ¿verdad? Y ahora sí, vámonos con la pregunta mañanera.

0: música. Vámonos con la pregunta mañanera del día de hoy, público. Ay, esto me gustó. Fíjate que me gustó la pregunta del día de hoy. Cosas que se llevó o te quitó tu ex cuando terminaron. Repito, cosas que se llevó o te quitó tu ex cuando terminaron. Nada de que nada, nada de que no, nada de que mi corazón. Nada de que mis sentimientos. No. Cosas materiales, cosa que dijiste. ¿Es neta? O sea, ¿es neta que te estás llevando eso? 5558-6505-32. Vámonos a la pausa comercial, no le cambies. 7 de la mañana con 42 minutos.
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de toda la vida, mi Valentina Elizalde. Se llama Vete Ya. ¿Te acuerdas de esta? No, hombre. La traían en los carros a todo volumen, en el transporte público, la escuchabas en todas las estaciones de radio, en todos los canales de videos en televisión. Fue un exitazo, oigan.

Las 7 de la mañana con 52 minutos. Los Carnales de Nuevo León, se llama El Sol No Regresa. ¿Te acuerdas de esta canción de la Quinta Estación?

0: Las 7 de la mañana con 54 minutos, 7:54. Oigan, y ahora sí, vámonos con Pipe Gómez, que trae datazos el día de hoy, ¿eh? Así que, Pipe, a ver, adelante, suéltalo.
1: Qué onda, Dianita? Muy buenos días, público del 103.7. Qué gusto saludarlos en esta mañana de miércoles 15 de julio. Bastante frío, pues está entrando otra vez otro ciclón tropical llamado Elida, que se anda asomando un poquito por la costa del Pacífico, entonces no, las lluvias no nos van a dejar. Mi querida Dianita, bueno, pues seguimos el día de hoy. Ya pasó el día de ayer España ante Francia. Kylian Mbappé no pudo llevar a su selección francesa, lo que es raro que saquen a Francia después de estos mundiales. Oye, pero dato curioso, el entrenador de España es un pelón. ¿Sabías que un entrenador calvo nunca ha podido ganar la Copa del Mundo? Dato curioso. Hoy a la 1:00 p.m. juega Inglaterra contra Argentina. ¿Quién creen que pase? ¿Creen que Lionel Messi pueda conseguir la cuarta? ¡Bú! ¿O ya está todo planificado tal vez? O pues los que nos ganaron, los que nos sacaron, evidentemente por algo nos sacaron, tal vez pasen a la final, o sea, los ingleses. Oye, pero espérate, porque el día de ayer se detuvieron 160 personas tras disturbios por la derrota de Francia ante España allá en Europa, ¿cómo ves? Y un dato curioso del día, un día como hoy, 15 de julio, pero de 1954, nació Mario Alberto Kempes, alias El Matador, quien años más tarde llevaría a la Argentina a conquistar su primer título del mundo, siendo además el máximo goleador de los años 70. ¿Crees que le regalen hoy, en su cumpleaños, a Mario Alberto Kempes pasar a la final? Lo averiguaremos más tarde. Gracias, Dianita. Nosotros estaremos en las calles del Valle de México para traerles más sorpresas a todo el público de Radio Cristal. Pipe Gómez hasta aquí reportándose.
0: Gracias, Pipe. Oye, no, yo voy a Inglaterra, público. O sea, la única forma de perdonar a los ingleses es que saquen a Argentina de este evento futbolero. Yo voy con los ingleses. ¿Ustedes con quién van? Oye, imagínate que detuvieron a 160 personas por disturbios allá en Francia. ¿Qué sería si México hubiera pasado a la final o a la semifinal o a los cuartos? O sea, 160 personas sería absolutamente nada. Y ahora sí, vámonos con tu dosis de buena vibra, con tu dosis de buena energía y esta frase para que hoy, como todos los días, tengas actitud al 103.7. Oigan, fíjate que durante ayer y hoy en la mañana he visto muchos videos en donde lamentablemente un policía salta de un puente y pues tiene un trágico final, ¿no? Ese desenlace que todos imaginamos. Pero él deja algunos videos grabados que se han subido a las redes sociales y entonces, ¿qué tan importante es nuestra salud mental? Es que dicen que las heridas más profundas son aquellas que nadie puede ver. Y hay personas que todos los días sonríen, que todos los días trabajan y que todos los días ayudan a los demás, mientras que por dentro sienten que se están rompiendo en silencio. Por eso, público, la salud mental no puede seguir siendo un tema que ignoremos todos. Nuestra salud mental es el corazón invisible de nuestra vida. Cuando una mente encuentra paz, el alma vuelve a respirar y la esperanza renace. Así que hoy, antes de juzgar, hay que elegir comprender. Antes de ignorar, decidamos escuchar. Tal vez una palabra de empatía, un abrazo sincero, o simplemente decir, no te preocupes, aquí estoy para ti, sea la luz que alguien necesitaba para no rendirse. Porque al final, todos llevamos batallas que los demás no pueden ver. Así que te invito a que cuidemos nuestra mente, a que cuidemos nuestro corazón y sobre todo, nos cuidemos unos a otros. A veces el acto más pequeñito de amor puede convertirse en la razón por la que alguien decide seguir adelante.
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Las 8 de la mañana con 5 minutos. Vámonos con Diferente Nivel y los plebes del rancho. Se llama Linda Morenita.

La música de Juan Gabriel con Marco Antonio Solís se llama Se me olvidó otra vez, las 8 de la mañana con 7 minutos.

0: Dígame, señor, ¿qué le vamos a servir?
1: ¿Me das 20 tacos de asada, un pozole con patitas de puerco, y un refresco grande de dieta? ¡Es que quiero adelgazar!
2: Oigan, si ustedes, al igual que yo, también quieren adelgazar, pues bueno, buenas noticias, porque fíjate que hoy, platicando con los expertos, nos acompaña Marisol Tejeda Guerrero. Ella es licenciada en nutrición y educadora en diabetes. Se dedica a brindar consulta nutricional personalizada, ayudando a personas que padecen de diabetes, resistencia a la insulina, sobrepeso, obesidad y otras condiciones de salud, y a mejorar, por supuesto, los hábitos alimenticios de una manera práctica y sostenible. Así que vamos a darle la bienvenida justamente a Marisol, a esta cabina. Marisol, buenos días, ¿cómo estás?
3: Hola, muy buenos días, muy bien, gracias. Muchas gracias por invitarme a compartir esta información de muy interesante para estas personas que quieran bajar de peso y no sepan cómo iniciar, ¿no? Que es como que ahí el tropiecito que todos cometemos al principio.
2: Así es, ¿no? De repente queremos bajar de peso y dejamos la tortilla, dejamos de comer, te metes al gimnasio cuando nunca has hecho ejercicio. Y de repente, no podemos, lo abandonamos y es cuando decimos, no, está bien difícil bajar de peso. Oye, Marisol, ¿qué significa realmente llevar una alimentación saludable? Porque ya sabes, ¿no? En la escuela y en la tele te pintan así el plato del buen comer, pero realmente, ¿qué es llevar una alimentación saludable?
3: Sí, mira, justo llevar una alimentación saludable no significa ser como una dieta súper estricta o dejar de comer incluso lo que nos gusta, ¿no? Se trata de tener un equilibrio, incluir, como mencionabas, ¿no? O sea, el plato del buen comer es una buena herramienta porque incluimos todos los grupos de alimentos, pero también va más allá de, por ejemplo, comer con porciones adecuadas, mantener hábitos que sean sostenibles, lo que decías, ¿no? De que empezamos así a todo lo que da y ya es como, ay, no, está bien difícil, ya. Entonces, sí. Una dieta se trata de, por ejemplo, más bien, perdóname, una dieta solo es algo temporal, que es lo que cometemos, sí. O sea, queremos seguir dieta. Entonces, eso va a ser algo temporal porque lo vamos a seguir 1-2 meses máximo y ya lo abandonamos. Sí. Y una alimentación es más allá de un estilo de vida, ¿no? Porque lo vamos

0: No, pues es que como súper poquito, ¿no? Pero su desayuno son tacos de canasta.
1: Nada más, no, dos. Igual, nada más dos. Exacto. Medio plato de chilaquiles.
0: Poca, ¿no? Pero chiquita, ¿no? O sea, está igual la, o sea, la calidad de los alimentos que estamos agregando también es importante, las porciones, la actividad física, el descanso, el estrés, ¿no? Que ya, o sea, hoy en día y adultos, o sea, está cañón estresarse, enfermedades, incluso, por ejemplo, el tema hormonal, más en mujeres, el tema hormonal, e incluso la salud emocional, que muchas veces, como profesionales de la salud, hay algunos que ya no toman mucho en cuenta este tema, y es súper importante también.
1: Entonces, estos, como el estrés, estos factores, ¿son los que también pudieran influir para no bajar de peso?
0: Sí, claro, por ejemplo, hay pacientes que en consulta me llegan y, no, sí, o sea, sí están comiendo, pues, más saludable, están haciendo ejercicio, pero el estrés lo traen a top. Y luego, igual, las sus horas de descanso suelen ser 3, 4, ¿no? Pero sí se paran tempranísimo al fitness. Entonces, ahí ya no se está llevando como que todo en orden e influye bastante. Hay una hormona que se llama cortisol, no sé si alguna vez la han escuchado.
1: La del estrés, ¿no?
0: Exacto. Entonces, eso si la traemos súper elevada, hace que nuestro cuerpo empiece a generar mayor porcentaje de grasa. Digo, así estés comiendo bien, haciendo ejercicio, por eso es que influyen tanto estos demás factores, así que estés comiéndote así como súper poquito, todo influye.
1: Ok. Oye, Marisol, tengo que ir a una pausa comercial, pero te pido por favor que te quedes con nosotros para que en el siguiente bloque platiquemos cuáles son los errores más comunes que cometemos las personas al intentar bajar de peso, ¿sale?
0: Claro que sí.
1: Gracias, gracias. Oigan, si ustedes tienen alguna pregunta que quieren que Marisol nos conteste, ya lo saben, la pueden enviar al 55 58 650532. Ella es nutrióloga. Voy a la pausa comercial, no le cambies.
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0: Las 8 de la mañana con 27 minutos, 8 con 27. Oye, seguimos platicando con Marisol Tejeda. Ella es licenciada en nutrición. Oye, Marisol, y ahora sí, nos quedamos con esta pregunta en el aire. ¿Cuáles son los errores más comunes que cometemos al intentar bajar de peso?
1: Sí, mira, pues en consulta justo he notado que los errores así como que más frecuentes, uno es saltarse comidas por pensar que vamos a bajar de peso, ¿no? Por ejemplo, el hecho de no cenar, dejar de comer algunos grupos de alimentos, por ejemplo, de los carbohidratos, ¿no? Que es muy común que le tengamos miedo a los
0: a
1: carbohidratos.
0: La tortilla.
1: Cuando queremos bajar de peso, porque cuando no, los amamos.
0: Oye, entonces el dejar de comer tortilla no nos ayuda mucho que digamos a bajar de peso, ¿o sí?
1: Es que, por ejemplo, a veces tenemos como la mentalidad o como el mito de que algunos alimentos por sí solitos favorecen tanto el aumento de peso, así como también el contrario, ¿no? De que un alimento por sí solito nos va a ayudar a bajar de peso. Okay. Y realmente no es que funcione así, sino que depende de todo lo que consumas, o todas las calorías que consumas durante el día. Eso es lo que va a depender de si bajas o no, y también va a depender de lo que gasta tu cuerpo durante
0: el día.
1: Ajá, okay. Exacto, entonces esa es la relación.
0: Oye, ahorita redes sociales está inundado, o sea, tú le pones cómo bajar de peso y no, hombre, te va a dar 5,830 videos del cómo puedes bajar de peso, ¿no? Estos licuados, que si papaya con avena, manzana, que si la semifibra, que si hierve agua de Jamaica con canela y que no sé qué. O sea, ¿eso sirve, Marisol?
1: Por ejemplo, en ese tecito, ¿no? De Jamaica con laurel, canela, no sé qué.
0: Jengibre, dicen.
1: No, o sea, pues como te mencionaba, ¿no? O sea, no hay como ningún alimento en específico. Ajá. O alguna combinación que te haga bajar de peso, ¿no? O sea, ningún jugo verde, ese tecito. Por ejemplo, ese tecito en específico, lo han subido mucho en TikTok.
0: Sí.
1: Y este lo que hace es que tiene propiedades antiinflamatorias. Okay. Porque, por ejemplo, te digo que es como una combinación de hierbas, ¿no? Y de la jamaica y así. Y la jamaica es diurética, entonces lo que te hace es como si estás reteniendo líquido.
0: Ir al baño.
1: Ah, exacto. Entonces, como estamos, si estabas reteniendo líquidos y se los vas a sacar, y luego tiene propiedades antiinflamatorias, sí te va a disminuir como el abdomen, pero por eso, ¿no? Porque tal vez estabas como inflamado.
0: Reteniendo líquidos. No porque te haya hecho bajar de peso.
1: Exacto. Y por ejemplo, en un seminario que tomé, un doctor decía, ¿no? Pancita de grasita siempre está. O sea, todos los días va a estar y del mismo tamaño. Y pancita de inflamación va y viene. Porque, por ejemplo, hay días que tengo una pancita que parezco embarazada y otros días que tengo abdomen plano, ¿no? Pues así también pudiéramos identificar si realmente, por ejemplo, estoy bajando de peso o solo era inflamación y me ayudó.
0: Okay, oye, fíjate, ahorita que dices abdomen plano, no, hombre, yo amo las mañanas, 4 de la mañana me salgo de bañar y el abdomen más plano del condado, conforme va pasando el tiempo, fun. ¿Por qué, Marisol?
1: Ah, porque igual por los procesos, por ejemplo, pues comemos, se abulta un poquito el estómago, el proceso de digestión. Y, por ejemplo, casi la mayoría de los pacientes tienen problemas gastrointestinales y no se atienden. Entonces ya, pues como quien buen mexicano, ¿no? Cuando ya te sientes súper mal y es que vas buscando ayuda. Entonces justo igual, por ejemplo, el síndrome de colon irritable, que es como la colitis que la conocemos, suele causar bastante inflamación. Entonces digo, la mayoría de los pacientes, o sea, un 70% yo creo, tenemos problemas gastrointestinales, porque no lo tratamos a tiempo.
0: Oye, y ahorita mencionabas algo bien importante, decías el saltarnos comidas. Muchas veces tenemos la creencia que el dejar de cenar también nos va a ayudar a bajar de peso. Yo ya no ceno para poder bajar de peso. ¿Eso es completamente mito?
1: Sí, es mito. Lo que determina si una persona aumenta de peso, como te mencionaba, es el consumo total de calorías en el día. Y pues los hábitos que tengamos durante el día, ¿no? Entonces una cena equilibrada incluso nos puede ayudar a controlar el hambre, a mejorar incluso el descanso,
2: Sí.
1: Entonces ahí luego suele salir contraproducente, porque el hecho de no cenar para bajar de peso, pues sí, va a hacer que el otro día amanezca
2: con un hambre.
1: Para devorar un elefante, exacto.
2: Sí, sí, sí.
1: Entonces suele ser contraproducente.
0: Oye, Marisol, ya para despedirnos, cuéntale por favor a la gente algún consejo que le pudieras dar para mejorar nuestra salud a través de la alimentación. ¿Cuál sería ese consejo poderoso que nos pudieras dejar?
1: Mira, no todos los días vamos a estar motivados, ¿no? A tener la energía al 100. Uh-huh. Yo sé que al principio, y cuando queremos, como decía, ¿no? Cuando quieres empezar, sí traes toda la motivación.
0: Sí, claro.
1: Entonces, justo tenemos que tener herramientas para cuando llegan estos días difíciles. A mí me gusta mencionarle a mis pacientes que adaptemos ese hábito que estamos haciendo a su versión más chiquitita. Por ejemplo, ¿no? Tengo el objetivo de salir diario a correr una hora. Entonces, sí, hoy es un día difícil y hoy tuve mucho estrés en el trabajo. Incluso ya me llegó la flojera, ¿no? Y de plano, no quiero ni mover un dedo.
0: Sí.
1: Salte a correr 15 minutos, igual y en lugar de esa hora, salte a correr 15 minutos.
0: Pero entonces, hazlo.
1: Exacto, vas a decir, ay, son 15 minutos, ¿para qué lo hago? Pero eso, de correr tan solo 15 minutos, nos va a ayudar a desarrollar tu mentalidad de que te cumples, de que tu palabra tiene valor. Y así vas a empezar a hacerlo, bueno, 15 minutos, y a veces pasa de que como te digo, cambia esa mentalidad de así es, me estoy cumpliendo a mí misma. Hasta terminas haciendo la hora que te habías propuesto.
0: Ya encarrerados, ¿no? Ya encarrerados.
1: Si ya estoy aquí, pues ya lo hago, ¿no? Entonces, cambia bastante, bastante la mentalidad, que a veces eso es igual como un freno que tenemos todos.
0: Perfecto. Marisol, pues, ¿cuáles son tus redes sociales? ¿Cuáles son tu número de teléfono en donde te pueda contactar la gente que el día de hoy te sintonizó y que tiene justamente, ¿no?, esas ganas de decir, oye, quiero empezar una dieta, pero siempre acompañado de un profesional? La dieta que le sirvió a tu vecina no te va a hacer el mismo efecto a ti, justo por lo que nos decía Marisol hace un ratito, ¿no? Todo tiene que ver con nuestro peso, con nuestra estatura, cuántas calorías necesitamos al día, cuál es nuestra actividad física diaria y cuánto estamos quemando. En todo eso, pues te basas tú como experta para poder darnos una dieta, ¿correcto?
1: Sí, sí, sí, totalmente. A mí me gusta trabajar la consulta personalizada, o sea, no trabajo con machotes o así, porque si no se pierde lo rico de que el paciente pueda tener mejor adherencia al plan, ¿no? Entonces sí es súper importante tomar en cuenta todos esos factores.
0: ¿Cuáles son tus redes sociales y tu teléfono,
1: Marisol? Sí, claro. Me encuentran en Instagram como mara.nutridea y mi contacto de WhatsApp es el 55-75-20-24-67.
0: 55-75-20-24-67. Marisol, muchas gracias.
1: Sí, por nada. Entonces, cualquier duda, pues me pueden contactar por mis redes sociales. Si alguien se quedó con alguna duda así interesante, sin problema, ¿vale?
0: Perfecto. Te mando un abrazo. Gracias.
1: Muchísimas gracias. Lindo día. Hasta luego.
0: Oye, entonces, ¿cancelo mi pan y café sin azúcar ahorita en la mañana?
1: ¿Sí? Tú échatelo. Ya después empezamos.
0: Ya después vienes al consultorio conmigo, dice. Vámonos a la pausa comercial, las 8 de la mañana con 36 minutos. Cancélenme el pan, público, cancélenlo.
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2: Buenos días.
0: ¿Ya vieron? El guajolocombo no es un buen desayuno, público. ¿Y yo cómo?

0: echarle los 10 pesitos a ese chonchito, a esa alcancía, a la cuenta de una, a la cuenta de dos. ¡Perfecto! Se cumplió con el ahorro de este 15 de julio. ¡Vámonos a la pausa comercial! Oye, ¿qué fue lo que se llevó tu ex cuando terminaron? Voy y vengo.
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0: Oye, dicen Dianita, tus ex, ¿qué se han llevado? A ver, yo no tengo ex público, yo tengo testimonios de cómo el Señor me rescató del Valle de Sombras y de la Muerte.

0: muchas gracias. Quédate, por favor, con el Uriel Soto. Soy Diana Santana Retacho a las 3 de la tarde, si Dios quiere y tú me lo permites. Excelente mañana de miércoles, es quincena. ¡Vámonos!
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10: Las 9 de la mañana con 2 minutos arrancamos con los dos carnales de todas y de nadie. Bienvenido, buenos días.

0: 9:08. Comenzamos a saludar a la banda que se reporta en el teléfono de la cabina. Saludos para el buen Emma, que nos está mandando sus mensajes y dejándonos un poco de su buena vibra. Que muy, eso es muy bueno, por supuesto, para poder seguir disfrutando de más música. De esto, de Topaz, la muchacha fea.
1: ¿Qué?

0: Buenos días, señoras y señores. Bienvenidos sean todos ustedes nuevamente aquí en el 103.7 a disfrutar de los sonidos de cristal. Te acompaño, mi nombre es Uriel Soto. Para mí es un placer estar contigo en este miércoles, mitad de semana. Además es quincena, señores. Ay, Dios mío. Gracias, Dios, señores. Híjole, andábamos. Les voy a confesar que traía yo ahí en la cartera, traía como 15 varos, señores. Los hice rendir lunes, martes y gracias al cielo alcanzaron hasta el miércoles. Cayó la quincena, ¿no? Hombre, qué cosa tan alegre. Bienvenidos sean todos ustedes a este programa más de El 103.7. Te acompaño hasta las 12 del mediodía. Tenemos cita en las 10 de la mañana en Memorias de Cristal. Eso va a estar buenísimo porque ya estoy viendo el repertorio que tenemos de la música y está, híjole, buenísimo. Estoy seguro que te va a encantar. Pero también tenemos una pregunta muy buena para esta mañana para que puedas participar con nosotros, porque a mí me encanta meterme en tu vida. Sí, soy muy chismoso y andamos contentos porque pues es quincena. Recomendación principal para esta mañana de quincena: no te gastes todo. Sí, ve racionando tu lana, evidentemente reparte lo que tengas que repartir, que si toca el pago de la tarjeta, que si te toca ponerle gasolina al carro, si ya se descompuso, arréglalo. Primero dale prioridad a lo importante, la despensita y todas las cosas, pero después, ya después si nos sobra un chisquito por ahí, pues nos vamos a pasear, nos echamos a lo mejor una tortita en la calle. Hay que empezar a racionar el dinero, porque luego estamos como el Uriel Soto a final de quincena ya contando los últimos pesitos para que nos alcance hasta que inicie la quincena. Pues bueno, recomendaciones buenas para esta mañana. Ahorita vamos a seguir con mucho más. Mientras tanto, vámonos a un corte comercial y ahorita regresamos con mucha, pero mucha información aquí en el 103.7 de tu radio. Buenos días.
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9:17. Ahí están los dos de Tamaulipas y el tema Ayúdame. Recuerda utilizar el cinturón de seguridad y manejar con mucha precaución. Llega con mucho bien a tu destino y llega puntual. No vayas a checar tarde en el trabajo porque es quincena, señores, que no nos recorten nada de lana.

Las 9 de la mañana con 20 minutos, temperatura de 17 grados en el Valle de México. Precavidos, señores, ¿por qué? Porque a lo mejor vamos a tener precipitación para lluvia por ahí de las 2 de la tarde con 20% de probabilidad. Así que si estás a tiempo todavía de llevarte el paraguas antes de salir de casa. Bueno, vámonos con más música, no le cambies. ¿Qué?

las 9 de la mañana con 23 minutos. Ahorita que es quincena, anímate a marcarle. Sí. Llámale si es que la regaste y si es que andas mal en tu relación, llámale, dile. Pues dile que le extrañas, dile que te perdone. Ahorita que es quincena, aprovecha para invitarla a comer. Para limar asperezas, ¿por qué no? Hazle una llamada. Este es el tema que nos acompaña en esta mañana del año de 1999. Es La Firma, una historia musical en la que sí te anima a hacerle esa llamada, a pedir esa disculpa. Aquí en Los Sonidos de Cristal.

0: Así es, señores y señores, la llamada es para decirte que aún te amo. Que no se te olvide que todavía te quiero, mi amor. Ahorita que es quincena, vamos, te invito a los tacos que tanto te gustan, chiquilla. Sí, con un agua de Jamaica de la que te gusta también. 9 de la mañana con 27 minutos. Estos son los sonidos de cristal con buenos temas. Los dos de Tamaulipas, Junior H y Gael Valenzuela. Mis llamadas, este es buenísimo este tema. Pero yo sin lugar a dudas me quedo con la firma, la llamada. Híjole, yo creo que sí me ando animando a llamarle el día de hoy. Hoy vamos a limar esas asperezas. Ahorita que es quincena, pues le invito que si su crepa, que si su helado, que si sus bongles, ¿verdad? Señores y señores, miércoles 15 de julio tenemos interesante efeméride para esta mañana. Vamos a comenzar con la efeméride rara, la que no es oficial, pero que sí se celebra en los Estados Unidos. Y es una celebración que poco a poco se ha ido buscando que se celebre de manera internacional. Y yo creo que es buena, porque hoy en Estados Unidos se celebra el Give Something Away Day, que significa el día de regalar algo. Sí, de regalar cualquier cosa. Hoy es el día de regalar algo en Estados Unidos, una fecha que se utiliza para animar a la gente a donar objetos que ya no usan o compartir lo que tienen con los que lo necesitan o con los que quieren otra cosa diferente de las demás personas. Entonces, hoy es día de regalar algo allá en los Estados Unidos. Ojalá que sí se haga de manera mundial, porque pues así nos regalarían cosas hoy. Bueno, pero también nos tocaría regalar, ¿no? Entonces, es dando y dando, tampoco nada más esperes tú tu regalo, ¿no? Ese de, te doy uno, me das uno, te doy dos, me das dos, ¿no? Entonces, hoy tenemos también un día interesante, el Día Mundial de las Habilidades de la Juventud. Esto es buenísimo, señores. Este está proclamado por la Organización de las Naciones Unidas y busca detectar la importancia de que los jóvenes desarrollen habilidades técnicas, profesionales, esto para acceder al empleo o también al emprendimiento. Les comento que es un día interesante, ¿por qué? Porque las habilidades de la juventud hoy en día, y bueno, desde hace muchos años, son muy importantes. Hay habilidades que los jóvenes deben, no es que siquiera, deben aprender, no nada más para la vida laboral, no nada más para prepararte para tu profesión, sino también para la vida diaria, señores. Yo, por ejemplo, les regalo una habilidad que los jóvenes sí o sí tienen que desarrollar, hacer operaciones matemáticas mentales. Claro, no les voy a decir, sácame la raíz cuadrada de pi al cuadrado, más no. Porque mentalmente eso, pues, es ciertamente imposible para muchos hacerlo. Habrá quien lo haga, pero habrá quien no. Entonces, operaciones mentales me refiero a hacer sumas, restas, multiplicaciones y divisiones con la mente rápido. ¿Esto para qué nos va a servir en el día a día? Fácil, vas a comprar los jitomates allá a la central de abastos y para que te digan, oye, pues tanto del jitomate, tanto del chile, tanto de la cebolla. Y si el de la verdura te dice, no, pues son 250 pesos. Y si tú no sabes hacer las operaciones, pues tú vas a decir, pues toma, aquí están mis 250 varos. Por eso es muy importante tener esas operaciones listas para que, pues para la vida diaria nos sirve, ¿no? Hacer cuentas es indispensable, saber contar, saber sumar, restar, multiplicar, nos va a servir para todos los días de nuestra vida. Claro que si en lo laboral de tu trabajo te exige saber hacer estas operaciones, pues mucho mejor, lo vas a tener perfectamente desarrollado. Vámonos a la pausa comercial, ahorita platicamos de esto y mucho más, aquí en los Sonidos de Cristal.
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0: 9:33 a.m. Ahí está el señor Anakin Larios. Corazón sin cara. Es que cuando uno está enamorado, el físico es lo de menos, señores.
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9:36. Ahí está la banda Los Recoditos con algo de lo más nuevo de su último álbum, Piratita del 2026. En coma inducido, no le cambies.

0: Hola, Uri, muy buenos días. Como
1: Hola.
0: Siempre, saludándote.
1: Gracias.
0: Señora Almadelia de la colonia Luis Donaldo Colosio. Si gusta, nos vamos a ir a trabajar.
1: Ok, espero bendecido
0: que
1: día.
0: Estés bien, muchas bendiciones. Estamos en contacto. Cuídate. Te deja saludos también mi esposo y mi Fridita. Bendiciones.
1: Bye. Gracias, bendecido día, mi querida Alma. 939.

0: 9:42. Otro buen bloque musical en los Sonidos de Cristal con el señor Anakin Larios. Este buen tema que viene de la bachata a este género un poco más regional mexicano. Buenísimo. También tuvimos a Los Recoditos y Edwin Luna y La Tracalosa de Monterrey con Borracho de Amor. Ponte borracho, pero de amor, señores. Qué bonito estar borracho de amor, así bien, bien enamorado, bien entorpecido. Que hasta te tropieces de que andas, híjole, que andas bien enamorado, ¿verdad? Oigan, señores, hoy vamos a platicar, a tratar de desarrollar el tema de las habilidades de la juventud, de los jóvenes. Hoy es el Día Mundial de las Habilidades de la Juventud y tenemos una plática muy importante que hacer. Por supuesto, la pregunta del día con la cual yo quiero que tú participes. Y quiero que me mandes tu nota de voz, mándame un audio, te quiero escuchar esa voz que sale de tu ronco pecho. O esa hermosa voz femenina que tienes, quiero escucharte. Quiero escuchar qué opinas, pero de tu viva voz. Mándame un audio en el 5558-650532 y platícame, ¿qué habilidad tenías tú desde muy joven? ¿Y qué habilidad consideras que se le deberían enseñar a los jóvenes el día de hoy? A las personas desde muy jóvenes. Por ejemplo, ya dimos hace rato el de las operaciones matemáticas. Ese es bueno. Ese es algo que le debemos enseñar a los jóvenes desde ya, señores. Otro que al menos yo les podría comentar. Algo que le podríamos enseñar a los jóvenes desde muy temprana edad. Un poco de temas sobre la economía. ¿Esto por qué? Porque en algún momento de sus vidas les va a ayudar a saber organizar sus gastos, organizar sus finanzas. No gastar dinero de más, tener la costumbre del ahorro tal vez. Pero tú platícame, ¿qué habilidad tenías desde que eras muy joven? A lo mejor ya desde muy pequeño o pequeña sabías cocinar muy rico, ya sabías manejar, ¿no? Yo tengo unos amigos que desde los 12 años ya manejaban hasta tráiler, señores, y... Bueno, esto porque su papá trabajaba de ello. Entonces, si tú tenías alguna habilidad de estas desde muy pequeño, platícame cuál era y cuál tú le dirías a los jóvenes que es necesario aprenderla. Mándame tu nota de voz aquí en el 5558-650532 y vamos a tener un tema increíble. Vamos a pasar esta mañana con buen tema, con buena plática y con unas cuantas risitas, ¿por qué no? 9:45, vámonos a la pausa, no le cambies, son los Sonidos de Cristal.
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1: 9 de la mañana con 54 minutos. Beso grande para Sandra que nos acompaña. Gracias por estar con nosotros. Vámonos con música. Los Montes de Durango. Lástima, es mi mujer. 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

Las 10 de la mañana con 7 minutos nos damos un salto en el tiempo hasta el año de 1983 para recordar al príncipe de la canción, José José, El Amor Acaba, aquí en Memorias de Cristal.

0: Las 10 de la mañana con 11 minutos. Con estos temas arrancamos el camino de la música del recuerdo, Memorias de Cristal. Gracias por estar con nosotros en contacto. Te puedes comunicar al 5558-650532 para que podamos empezar a tener un poco de la buena vibra que tú tienes en esta mañana y acompañarnos de estos temas musicales que, claro, nos vuelven a traer las memorias al presente. Esas memorias que no solo se guardan en la mente, sino también en el corazón. Así que desde este momento, te invito a que te compartas un café, una buena compañía de esa persona con la que tú quieres dar ese viaje, ese salto al pasado, cada vez que escuchas estos temas de Memorias de Cristal. Nos vamos a ir a un corte comercial y nos enlazamos con Pipe Gómez, que se encuentra con información desde Chevrolet en Perinorte. Nos vamos, no le cambies.
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0: Mi querido Pipe, te escucho fuerte y claro, amigo. ¿Cómo estás? 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
2: 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Vámonos a una pausa y te sigo contando más. Quédate con nosotros.
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3: Las 10 de la mañana con 16 minutos.

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Las 10 de la mañana con 22 minutos. Vamos a recordar este maravilloso tema en la maravillosa también voz de Rocío Dúrcal. Tú que fuiste aquí en Memorias de Cristal.

0: Las 10 de la mañana con 26 minutos en este bloque musical, sin lugar a duda, predominaron las voces femeninas. Tuvimos a la Rondalla de Saltillo, pero también tuvimos a María Conchita Alonso y a Rocío Dúrcal. Yo, sin lugar a dudas, me quedo con este último tema, Tú que fuiste, que es una historia de desamor, pero que en la voz de Rocío Dúrcal suena como si te estuvieran endulzando el oído, porque esa tu voz tan dulce nos hace sentir que todo el tiempo le canta el amor, sin pensar o sin darnos cuenta que esta canción es todo lo contrario. Señoras y señores, nos vamos a un corte comercial y enseguida regresamos con más música del recuerdo aquí en Memorias de Cristal. Hacemos enlace con Pipe Gómez en la Crista Móvil que se ubica en Chevrolet en Perinorte. Así que no le cambies, regresamos.
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0: Las 10 de la mañana con 40 minutos. Gracias por continuar con nosotros a través del camino de la música del recuerdo en Memorias de Cristal. Hoy tenemos una efeméride interesante. El día de hoy estamos celebrando un año más de vida de una de las, sin lugar a dudas, una de las figuras de la lucha libre, que claro, la lucha libre aquí en México es parte de la cultura de nuestro país. Hoy estamos celebrando el cumpleaños número 84 de Aarón Rodríguez Arellano, que nace en San Luis Potosí un 15 de julio del año de 1942, mejor conocido como Mil Máscaras, luchador profesional y actor mexicano que es ampliamente considerado como una de las más grandes leyendas de la lucha libre profesional en México y uno de los máximos exponentes de este deporte espectáculo, junto con El Santo y también con Blue Demon. Dato interesante de el señor Mil Máscaras es que hasta la fecha es de los pocos luchadores que nunca han sido desenmascarados. Dato interesante para compartir aquí en Memorias de Cristal y, por supuesto, celebrar un año más de vida del señor Mil Máscaras. Nos vamos a un corte comercial y nos enlazamos nuevamente con Pipe Gómez, que se encuentra en Chevrolet Perinorte. No le cambies.
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2: 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Vámonos a la pausa, mi querido Uri, y seguimos con más.
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Las 10 de la mañana con 46 minutos. Ahora vamos a disfrutar de este tema en la voz del señor Aldo Wibovich, la voz de los pasteles verdes. El tema, Hipocresía, del año de 1977, aquí en Memorias de Cristal. No le cambies.

año de 1981 nos dejó grandes temas musicales, pero también nos dejó grandes voces. Y sin lugar a dudas, las voces femeninas predominaban en aquel entonces. Te dejo con este tema, Cuando Estoy Con Él, a cargo de Janet. 10 de la mañana con 51 minutos en Memorias de Cristal.

10:55. Ahora disfrutamos de este tema de Alberto Vázquez. Se titula El Pecador, del año de 1970, de su álbum Tres Épocas de Oro, en Memorias de Cristal.

0: Ya son las 10 de la mañana con 57 minutos y con este tema de Alberto Vázquez estamos dando finalización a Memorias de Cristal. Muchas gracias por acompañarnos, gracias por estar conectado con nosotros y mandarnos tus mensajes. Gracias Marina, gracias Emma, gracias Francisco, a José, a Miguel. Gracias a todos ustedes que nos acompañan y nos dejan un poco de su buena vibra. Esto fue Memorias de Cristal. Que tengas un excelente día.
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las 11 de la mañana y 4 minutos. Ahí está Julión Álvarez, el rey de la taquilla. ¿Qué daría? Híjole, qué tema musical, señores. No le cambies, es el exitómetro de cristal.

Las 11 de la mañana con 8 minutos. Tenemos pregunta en esta mañana, señores. ¿Cuál es esa habilidad o esa cosa que tú sabes hacer o esa habilidad que tú tienes desde muy joven y que podrías a lo mejor enseñarle a las nuevas generaciones? 11 con 8. Mientras tanto, te dejo con música. Es Romance. ¿Por qué te amo?

0: Las 11 de la mañana con 11 minutos. Con esto arrancamos el exitómetro de cristal. 11-11, hacemos paréntesis para pedir nuestro deseo. Pídanlo con toda la devoción del mundo, señores, con toda la fe de que se nos va a cumplir, porque yo creo que eso es lo que me ha fallado a mí, que no lo pido con total devoción y por eso no se me ha hecho, no se me ha cumplido el deseo de encontrarme un billete de 500 varos en el piso. Pues a lo mejor me voy a encontrar uno de a 20, ya aunque sea, aunque sea. Señoras y señores, arrancamos el exitómetro de cristal con buenos temas, con La Arrolladora, con Julián Álvarez y también con Romance. Yo de este bloque me quedo con La Arrolladora, Tu Falta de Querer, que es una canción que es una reinterpretación, pero que para mí... La Arrolladora lo hizo increíble. Han estado trabajando bastante bien estos chavos, ¿eh? Oigan, tenemos pregunta en esta mañana. Estamos cuestionando a la gente acerca de las habilidades que tenían desde la juventud. Esa cosa que tú sabías hacer desde que eras bien chavito. No sé si a lo mejor ya desde bien chavo manejabas un vehículo, una moto, un tráiler, un helicóptero tal vez. Si ya desde bien chiquito, chiquita, ya sabías capear los chiles rellenos, ¿no? Oigan, son habilidades muy buenas, ¿eh? No cualquiera, diría la mamá Lucha de María de Todos los Ángeles. No a cualquiera le levanta bien el huevo, ¿eh? Pero bueno, tenemos audio de la audiencia del 103.7. ¿Qué dice por aquí el buen Emma? ¿Cómo estás, amigo? Hola, Emma, ¿cómo estás?
1: Hola, muy buenos días. Yo recuerdo que desde pequeño me gustaba leer mucho.
0: Ok, leer.
1: Entonces fui tomando esa habilidad.
0: Bien.
1: Y hasta la fecha tengo muy buena comprensión lectora.
0: Perfecto, amigo.
1: Y leo ya bastantes palabras
0: por... ¡Wow!
1: Por hora.
0: Perfecto, mi buen amigo Emma. Oye, esta es una de las habilidades buenísimas que creo yo cualquier niño, persona adulta, adolescente, tendría que tener. La capacidad y la comprensión lectora. Capacidad de leer, señoras y señores. Ya hoy en día ya no leemos. Ya vemos las cosas y parece que tenemos las respuestas de todo. Hay que leer, hay que tener esa cultura de poder leer las cosas, comprender lo que leemos y también nos va a dar mucha sabiduría. Tengan en cuenta que todo lo que leemos lo retenemos de una manera diferente. Entonces, esto es una habilidad buenísima. Gracias, mi buen Emma. Oigan, pues síganme mandando su habilidad que tienen desde chavos, desde jóvenes, aquí en el 5558-650532. Mándame una nota de voz, quiero escuchar tu hermosa, preciosa voz. Sí, ¿qué tal? Y me enamoro, señores. Vámonos a la pausa. No le cambies, ya regreso.
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7: Las 11 de la mañana y 17 minutos. Saludos para el buen Lobo Feroz que nos acompaña con toda su buena vibra. Lo dejamos con música. Vamos a bailar con Rayito Colombiano, Dama de Noche.

Las 11 de la mañana con 20 minutos. Saludos para Lorena, dice: hola, Uri, como siempre, mucho gusto saludarte y deseo que se te cumpla tu deseo. ¡Qué bonito! Ojalá que me encuentres en mi yuyo de 500. Vámonos con más música. Aunque me duela, son los Cuisillos.

Las 11 de la mañana con 24 minutos. Ahí está Yuridia, diría la Santana, tu patrona. No es mi patrona, es mi esposa. Con mi novia Ángela Aguilar también. El tema, qué agonía, aquí en el Exitómetro de Cristal.

0: Las 11 de la mañana y 26 minutos. El exitómetro de cristal es el que te acompaña con estos buenos temas. Rayito colombiano, dama de noche, nos puso a bailar con todo. Híjole, andaba yo acá con el buen Leo echando el baile. Buenísimo. El buen Leo en la producción, por supuesto, acá nos está acompañando un rato. Gracias por sus buenos labores que está haciendo, También tuvimos, aunque me duela, de la banda Cuisillos y Yuridia y Ángel Aguilar, mi esposa y mi novia, cantando juntas. ¡Qué agonía! Sí, me dedicaron a esa canción en algún momento, pero de eso platicamos después, señores. Es que, híjole, ¿quién soy yo, no? Para... Pero bueno, oigan, estamos platicando de las habilidades que tenemos desde muy chavos, que desde jóvenes tuvimos la oportunidad tal vez de desarrollar, que nos volvimos buenos en hacerlo. ¿Y cuáles son las habilidades que le recomendaríamos a los más chavos que aprendan pues desde chavos, ¿no? ¿Qué dice por acá el buen Pacorro? ¿Cómo estás, amigo?
1: Hola, muy buenos días, mi estimado amigo Uriel Soto, que tengas un excelente y maravilloso. Gracias. Pues, ¿qué habilidad tenía cuando era más joven? Pues tenía una buena habilidad y unos buenos reflejos para andar en avalancha.
0: Ok.
1: ¿Y qué le enseñaré hoy yo a los jóvenes o generaciones que vienen detrás de mí?
0: A ver, échamelo.
1: Pues simplemente valores, porque hoy en día ya no los tienen. Que tengas un excelente y maravilloso día. Saludos.
0: Increíble, amigo. Qué buena recomendación. El aprendizaje de los valores es increíble, porque eso no solamente nos hace ser buenas personas, nos da la apertura de puertas en muchísimos lugares, ¿no? La educación, los valores, la moral, esto es súper interesante para todos los chavos hoy en día. ¿Qué dice por acá, mi querida Amparo? ¿Cómo estás? Buenos días.
2: Hola, pues yo mi habilidad era masajear.
0: Ok.
2: Y me gustaría estudiar quiropráctico.
0: Ok, bien.
2: Hasta que mi hija termine de estudiar lo que está estudiando de la universidad. Ya.
0: Perfecto.
2: En 3 meses termina.
0: Perfecto.
2: Y ahora me meto a estudiar para quiropráctico.
0: Oye, buenísimo.
2: Mi habilidad que tengo.
0: Buenísimo, mi queridísima Amparo, muchas gracias. Oye, esto de los masajes, lejos de ser una habilidad, bueno, sí es una habilidad que se puede llegar a desarrollar con estudios y demás cosas, pero también es como un don, no cualquiera, o sea, no cualquiera tiene esa habilidad de sobarte, no sé, un músculo, la pierna, un brazo, y que te sane. Hay gente que tiene ese don, vamos, no sabemos si sea de manera espiritual, un don divino que tengan tal vez, pero esto es algo súper, súper bueno y también muy interesante. ¿Qué dice mi querida Marina? Buenos días, ¿cómo estás?
3: Hola, hola, Uriel.
0: Hola.
3: ¿Qué tal? Bonito día. Sí que sí, yo a los 11 años ya guisaba.
0: Ok, bien, qué rico.
3: Yo recuerdo que cuando mi mami en paz descanse se aliviaba, okay, yo ya le hacía sus calditos.
0: ¡Qué rico!
3: De verdura y todo.
0: ¡Qué rico! mi querida Marina.
3: Que de ahí ya soy la del buen sazón.
0: ¡Eso, mi querida Marina! ¡Buenísimo! Esa es una habilidad que también no cualquiera lo tiene, cocinar rico, no a cualquiera le sale bien las cosas. Yo lo he hecho, señores, yo he seguido al pie de la letra las recetas que salen ahí en el TikTok o la que me dice mi abuelita, y lo hago al pie de la letra, de verdad, le pongo lo mismo de azúcar, lo mismo de perejil, lo mismo de tomatito. No, y a mi abuelita le queda bien sabroso y a mí me queda cada cosa, señores. No, hombre, se parece en grudo mi arroz de repente. Pero así nos lo comemos, no pasa nada. 11:30, vámonos al corte, no le cambies. Ya regreso.
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Las 11 de la mañana con 33 minutos. Qué buen tema, un clásico de la salsa. Si me ves llorar por ti, interpretado por Los Extraños. Está buenísimo, no le cambies. Es el Exitómetro de Cristal.

Las 11 de la mañana y 37 minutos. Saludos para el buen José Miguel, que dice: muy buenos días, amigos de Radio Cristal. Dice: desde chiquito yo fui bueno para el taekwondo. Tenía 9 años. Dice: recalcar la importancia de hacer ejercicio a cualquier edad en nuestras vidas. Fuerte abrazo. Amigo, gracias por acompañarnos. Que tengas un excelente día.

0: gracias.
1: 11 de la mañana y 43 minutos. Continuamos disfrutando de la buena música en este miércoles. Mitad de semana, que tengas un bonito ombligo. Pero de semana, no te estoy diciendo de otra cosa, ¿eh? Oigan, seguimos platicando acerca de las habilidades que tenemos desde jóvenes, desde muy chavos, y cuál es esa habilidad que nosotros le recomendaríamos a los jóvenes de ahora para que tengan. ¿Qué dice por acá el buen Justo?
2: ¿Qué tal? Muy buenos días. Saludos.
1: Hola, amigo.
2: Gente de cristal. Oye, yo creo que una de las mejores habilidades que hicimos desde pequeños y por necesidades, trabajar y trabajar. Desde muy pequeños aportábamos poquito, pero algo para lo necesario en la casa. Y eso nos ayudó a salir adelante y en la actualidad, pues, con nuestros hijos salir adelante. Muy buenos días.
1: Claro que sí, mi buen Justo. Oye, qué buena habilidad. Esto sí nos toca totalmente la nostalgia. Nos toca algunos tejidos muy, muy importantes. Sí, muchos de nosotros desde muy pequeños nos tocó laborar, trabajar para poder ayudar en el sostén de nuestras familias. Sí, desde muy pequeños, como dice el buen Justo, aportar aunque sea un granito de arena, ¿no? Aunque sea poquito, pero sí, era significativo. Y eso, claro, hoy en día nos da la habilidad de, vamos a decir, no preocuparnos por tanto, o salir de la bronca rápido, ¿no? Sabemos tener esa capacidad de solución en cuanto a las deudas, ahora en el sostén de nuestras familias, ¿no? Muy bueno, me quedo con este, mi querido Justo, muchas gracias. ¿Qué dice por acá el buen José Antonio, amigo?
3: Yuri, muy buenos días.
1: ¿Qué onda?
3: Saluditos. Mira, creo que una habilidad, bueno, si se le puede llamar habilidad, eso es de que, ¿qué crees? Yo era, pues no tengo que muy bueno para las ecuaciones, pero me facilitaba mucho descifrar las incógnitas. ¿Vale?
1: Bien, entonces, bien.
3: No, pues, las matemáticas son bonitas, pero hay que quedarse la cabecita nada más.
1: Eso es todo, sí. Son bonitas las matemáticas, pero sí, hay que echarle ganas, hay que poner atención, ¿eh? Y saludamos por aquí a mi querida Fabi, ¿cómo estás? Dice Fabi que ella tiene la habilidad de cocinar. ¡Qué rico! Es así, volvemos a lo mismo. Cocinar no es cualquier habilidad y no es para cualquiera. ¿Qué nos dice Fabi?
4: Buenos días, Uri. Ya estoy aquí escuchándote con toda la actitud al 103.7. Un saludo para todos los radioescuchas de Radio Cristal.
1: ¡Eso!
4: Les deseo mucho éxito a todos, muchas bendiciones. Te quiero mucho, Uri. Eres el mejor.
1: ¡Gracias!
4: Y espero mi paraguas de Radio Cristal. Gracias.
1: ¡Oh, buenísimo!
4: Saludos, bendiciones.
1: Bien, tocaste un tema muy bueno, los paraguas ese cristal. Mucha atención, señores. Mándenme en este momento en el 5558-650532. Mándame tu colonia, cuál es tu comunidad, en dónde vives, porque de esa manera vamos a mandar a la Cristamóvil a que lleven los paraguas del 103.7, que están bien bonitos, están súper bonitos, ahorita que se viene el tiempo de lluvia, y si no se viene el tiempo de lluvia, no importa, de repente el güerejo está con todo, como ahorita, está un solazo tremendo, entonces, es paraguas, pero si no es paraguas, es sombrilla. Entonces, de una forma o de otra, señores. Vámonos a la pausa comercial, las 11:46, ya regreso.
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0: Hoy nomás, qué cosa tan bonita, mi fantasía de los Tigres del Norte. Con este tema estamos cerrando la primera hora del Exitómetro de Cristal. Y también ya nos estamos despidiendo, señores. No quisiera irme, híjole. Pero hay que hacer otras cosas, ¿verdad? Así que gracias por habernos acompañado, señoras y señores, en este lapso desde las 9 de la mañana y hasta las 12 del mediodía. Te vas a quedar en excelentes manos. Llega para acompañarte Carlos Force, que se queda contigo hasta las 3 de la tarde. Posteriormente regresa Diana Santana y yo regreso hasta las 6 de la tarde para cerrar el día hasta las 9 de la noche. Así que sigue teniendo un excelente ombligo de semana, que tengas un bonito ombligo, pero de semana ya sabes que de la pancita después nos preocupamos, no pasa nada. Gracias también al buen chino que nos dejó su mensaje y que dice por acá que él desde joven es panadero desde hace 37 años y que le ha ayudado a muchos jóvenes a también ser panaderos. Gracias amigo, ojalá que algún día me enseñes a mí a hacer pan, me gustaría. Pues bueno, señoras y señores, mi nombre es Uriel Soto. En la producción está Diego El Suave y el buen Leo García, que se rifan una chamba increíble. Gracias por acompañarnos. Feliz miércoles, feliz mitad de semana. Sigue disfrutando de Radio Cristal. Chao, chao.
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7: Esta es la oración del mediodía.
8: Señor Jesús, hoy podemos ver y meditar cómo los de corazón sencillo son capaces de escuchar el sonido de Dios, son capaces de percibir los colores de su amor, se sienten atraídos por la belleza del sonido de su predilección, y a nosotros se nos ha embotado los sentidos por la ambición de una belleza vana, de una felicidad que se acaba y de un poder que nos da vida. Gracias por los jóvenes que se atreven a seguir tu llamado, por los padres que saben infundir los verdaderos valores, por los ciudadanos que crecen en la justicia, por quien ama tu verdad, por quien vive de tu amor. Y una súplica, Señor, dame un corazón y una mente sensibles a tu amor y al sufrimiento de los hermanos. Cambia mi corazón de piedra por un corazón de carne.
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9: El ángel del Señor anunció a María
10: y concibió por obra del Espíritu Santo.
9: Dios te salve, María, llena eres de gracia, el Señor es contigo. Bendita eres entre las mujeres y bendito el fruto de tu vientre, Jesús.
10: Santa María, Madre de Dios, ruega por nosotros los pecadores, ahora y en la hora de nuestra muerte. Amén.
9: He aquí la esclava del Señor.
10: Hágase en mí según tu palabra.
9: Dios te salve, María, llena eres de gracia, el Señor es contigo. Bendita eres entre las mujeres y bendito el fruto de tu vientre, Jesús.
10: Santa María, Madre de Dios, ruega por nosotros los pecadores, ahora y en la hora de nuestra muerte. Amén.
9: Y el Verbo se hizo carne
10: y habitó entre nosotros.
9: Dios te salve, María, llena eres de gracia, el Señor es contigo. Bendita eres entre las mujeres y bendito el fruto de tu vientre, Jesús.
10: Santa María, Madre de Dios, ruega por nosotros los pecadores, ahora y en la hora de nuestra muerte. Amén.
9: Ruega por nosotros, Santa Madre de Dios,
10: para que seamos dignos de alcanzar las promesas de nuestro Señor Jesucristo. Amén.
9: Oremos. Infunde, Señor, tu gracia en nuestros corazones, para que los que hemos conocido por el anuncio del ángel la encarnación de tu Hijo Jesucristo, por su pasión y su cruz, seamos llevados a la gloria de la resurrección. Por el mismo Jesucristo nuestro Señor.
10: Amén.
9: Gloria al Padre y al Hijo y al Espíritu Santo.
10: Como era en el principio, ahora y siempre, por los siglos de los siglos. Amén.
9: Ángel de Dios, que eres mi custodio, ya que la soberana piedad me ha encomendado a ti, ilumíname, guárdame, rígeme y gobiérname.
10: Amén.
9: Que el auxilio divino permanezca siempre con nosotros.
10: Amén.
9: Y la bendición de Dios Todopoderoso, del Padre, del Hijo y del Espíritu Santo, descienda sobre ustedes y les acompañe para siempre.
10: Amén.
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0: 12:12. Así es, ya miércoles, qué rápido, ya quincena también. Bienvenidos sean, yo soy Carlos Force, te acompaño hasta las 3 de la tarde. Muy buena música, muy buen chismecito, cristalazos del espectáculo. Diego el Suave en la producción y el teléfono de la cabina 55 58 65 05 32, para que te comuniques en tiempo real conmigo. Así es, para que platiquemos un ratito de tu vida, cuéntame tu vida. Fíjate, ayer se comunicaron a la cabina para contarme su vida. Así es, una persona me dijo, es que no sé por dónde empezar. Y le dije, pues por el día que naciste, ¿no? Ahí sería un buen comienzo, así es que no dudes en hacer lo mismo. Yo soy Carlos, te acompaño desde la Casa de las Serpientes, Coacalco, Estado de México. Vamos a la pausa, regreso con más.
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0: Eso, bailando duranguense en pleno miércoles, claro que sí, porque el cuerpo lo pide. Oye, ya me preguntaron dónde está la Cristamóvil, dónde andas, Goyito, dónde andas, Pipe. Bueno, les platico, la Cristamóvil está ubicada en Cuautitlán Izcalli en este momento. Anótale bien, Cuautitlán Izcalli, en la colonia Bosques del Lago. Están en Bosques de Bologna 2 y Bosques de Bologna 1, a un costado de la panadería. Y por supuesto ahí puedes localizar tu cristaparaguas. ¿Qué color te gusta más? ¿Cuál es tu favorito? ¿Ya tienes tu calcomanía? Pídela, pídela, porque este es el acceso, es la llave a regalos, muchas sorpresas, muchas cosas bonitas, ¿sí o no, suave? Por supuesto, ¿ya tienes tu calcomanía? Ah, hombre, el suave tiene calcomanía de todos lados, ¿eh? Tiene calcomanía de Grupo 7, calcomanía de Cristal, calcomanía de los Minions, de todo tipo de calcomanías tiene en su camioneta. Y a ver, vamos a hacer un enlace en este preciso momento justo con nuestros amigos de la Cristamóvil. Así es que, ¿dónde andan? Cuéntamelo todo, hermanito.
1: Así es, mi querido Carlos, de la gente que nos está escuchando en el 103.7. 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Cambio fuera.
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0: Las 12 con 41 minutos. Oigan, ya estamos en dirección al 32 aniversario de la estación. Así es, de Radio Cristal 103.7. 32 años ya al aire, se dicen fácil. El 20 de julio tenemos fiesta, por ejemplo, aquí en la cabina. Y por supuesto, también tenemos sorpresas para toda la bandota que nos está sintonizando desde hace décadas aquí en este espacio. Saluditos a Ana, saluditos a Fabiola, a José Antonio, a Miguel. Ya están listos para el encuentro entre Argentina contra Inglaterra. ¿Quién les late? ¿El té con leche o el chorizo argentino? ¿Cuál de los dos? ¿Cuál de los dos? Yo creo que se queda Messi a mitad del camino, ¿eh? Por eso de la polémica que estuvieron diciendo que ya las investigaciones en contra de la Federación Argentina y toda esta cuestión ahí medio desastrosa, se dice que Messi no va a llegar a la final. Es un rumor solamente. Un cristalazo más. 12.41.
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0: Así es, ya las 12:54. Ahí estuvo Liberación, la otra parte de mi Te Quiero Más Que Ayer, de Eladio Carrión y Linda Morenita, con los plebes del rancho y Diferente Nivel. Oigan, tenemos noticias, tenemos ganadores y ganadoras en la Crista Móvil.
1: Mi querido Carlos, tengo ganadores en Cuautitlán Izcalli, te los presento.
2: Hola, yo soy Roberto y gracias por mi gorra de James C.
3: Gracias por mi gorra de James C. Y yo me llamo Raúl. Saludos para mi hermana.
4: Hola, buenas tardes, soy Adolfo. Gracias por la gorrita de GMC. Saludos a todos.
5: Hola, mi nombre es Yami. Gracias por la gorra GMC.
1: Gracias, familia de Cuautitlán Izcalli, por recibirnos. 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Cambio fuera, mi querido Carlos, nos despedimos. Bye, bye.
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0: Empezó intenso el juego entre Inglaterra contra Argentina. Ya empezaron con la trifulca, los hooligans contra la hinchada. ¿Quién ganará? Mira, independientemente de quien gane de estos dos, va a pasar a la final a perder contra España. Así es, España va a quedar campeón. Óigalo bien, España va a quedar campeón y va a pasar lo mismo que en el 2010 en Sudáfrica. Así es que así la cosa. Fíjate, yo no sabía que el hijo del Cholo Simeone estaba jugando, Giuliano Simeone. Y esto me recordó a una vieja anécdota de un argentino también llamado Antonio Mohamed, el turco Mohamed, que en su momento debutó a su hijo en los Rayados, los poderosísimos Rayados del Monterrey. ¿Qué sucedió? Lo debutó y fue debut y despedida, desafortunadamente. Se llama Shair Mohamed, ¿no? Su hijo. Y fíjate que lo debutó ahí en el 2020 contra el América. Sacó a Funes Mori, a Rogelio Funes Mori, metió a su hijo, entró al segundo 30, me lo echaron para afuera por una entrada artera en contra de Sergio Díaz. Entonces imagínate qué triste debutar de esa forma y por supuesto la vergüenza que debió sentir el turco Mohamed en ese momento. Se ha de haber arrepentido de haberlo debutado, no por la situación de, es que por la entrada artera, lo malo, no, sino... ¿Para qué lo metes al minuto 90? Mejor te esperas, lo quieres debutar. Espérate un partido más y lo metes, no sé, por ahí del minuto 60, no sé, unos minutitos si quieres nada más y así la cosa. Pero bueno, después de esto ya no volvió a brillar el hijo del turco Mohamed. Obviamente no es el caso con el hijo del Cholo Simeone, que bueno, ya está en semifinales. Se colaron a las semifinales. Ya la 1:10. Vámonos a la pausa. Regreso con más.
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0: Ya la 1:15, ahí está la MS con Pancho Barraza, el último minuto.
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¡Qué bonita canción! Así es, ya cuando te arrepientes de lo hecho, de lo que hiciste, ya ni modo, ¿verdad? No te queda más que ponerla de Joan Sebastián, un idiota. La 1:22 en este momento. Cosas de qué arrepentirse, así es. ¿De qué te puedes arrepentir? Cuéntamelo todo. Fíjate que hay una mujer que se arrepiente de haber practicado en su casa pole dance. ¿Qué sucedió? Bueno, fíjate que pareció una práctica normal, no una rutina de las mañanas, y terminó en un accidente que ya es tendencia. Una joven cayó cuando la barra instalada en su departamento se desprendió del techo y al impactar un rociador contra incendios activó el sistema de emergencia. Acto seguido se inundó todo el

0: departamento. Así es, en segundos, el lugar quedó completamente mojado. Tras millones de reproducciones, ella explicó que asumió, por supuesto, la responsabilidad de los actos y también dijo que cuenta con seguro de renta. Por supuesto, no fue desalojada, pero ya ofreció disculpas a los afectados y ya después tendrá que mudarse por los daños y, por supuesto, dejar de practicar pole dance. Ya ves, por ahí intentar cosas que no. Bueno, situaciones difíciles que pueden sucederte de un día a otro. No lo intente en casa. Ya la 1:23.
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0: La 1:35 PM. Acabamos de escuchar a Pepe Aguilar, No Vale la Pena. Osadía, de Cristian Castro y Edén Muñoz. Oigan, ¿ustedes están de acuerdo con Cristian también? Yo sí, un poquito. No hay que hacer nada a veces. A veces es tiempo de no hacer nada. Y es que justo cuando, no sé, te acabas de salir de bañar y te quedas sentado mirando hacia la nada, son los únicos momentos de lucidez que te llegan para buenas ideas, para crear cosas nuevas, para poner en práctica esos objetivos que te propusiste hace 6 meses. Entonces yo creo que la idea de no hacer nada iba por ahí, ¿no? No precisamente que seas un holgazán, obviamente. Pero sí era como por ahí el hecho de tomarte unos minutos para ti, para reflexionar, para organizar, ordenar tus ideas. Y por supuesto, pues se dice que no estás haciendo nada, pero al final tu cabeza está trabajando, entonces no es como que no hagas nada, ¿verdad? Es más, hasta dicen que dormir, al dormir ya estás haciendo algo, no es como que estés haciendo nada. Estás tomándote tu tiempo para dormir una siesta de 15 minutos, de 20 minutos, qué sé yo, y ya estás haciendo algo. Así es que, bueno, el no hacer nada también implica hacer algo. Vámonos a la pausa. Ya en este momento, 1:36 PM, así es. Y el encuentro sigue 0-0, Argentina-Inglaterra. Por acá nos dice Amparito, gana Inglaterra. Vamos a ver qué sucede. 1:36.
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0: 1:39.
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0: Muy bien, ya la 1:52. Ahí estuvo el Malilla con Dana, Si se acaba el mundo. Que por cierto iba a ser dueto, o al menos eso se rumoraba, con Belinda. Así es, se les ha visto muy juntitas en esta competencia deportiva. Y bueno, el rumor, primero que no se llevaban bien y ahora que siempre sí. Oye, y también, ¿qué le sucedió a Dana? ¿Qué sucedió? Que llegando de algún lugar en el aeropuerto la abordaron los reporteros. Bueno, ella llegaba de París justamente y toda la prensa la abordó. Ella se veía cansada y dijo: ¿saben qué, chicos? No me siento muy bien, ahorita no estén molestando, por favor. Y ya después de una ardua investigación llegamos a la conclusión que simplemente era cansancio laboral, cansancio de trabajo, agotamiento, posiblemente relacionado también con el intenso ritmo de trabajo y el viaje internacional, más que un diagnóstico médico confirmado. Aunque déjame decirte que no es la primera vez que se le ve así a Dana, y ya hay rumores al respecto, ¿verdad? Que si anda haciendo cosas que no, bueno, no sé, ya sabes cómo es la prensa, la gente, ¿verdad? Así es que, pues esperemos que le vaya bien a Dana y que esté bien y de buenas, y sobre todo con mucha salud, ¿no? La salud es lo que importa. Teniendo salud puedes hacer absolutamente cualquier cosa. La 1:53, pausa, regreso con más.
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0: Eso es todo, las 2 de la tarde con 8 minutos. Ahí estuvo el recodo, me gustas mucho, Nodal, adiós amor, cómo la quiero, cuánto la extraño, con Gali Galeano y Recodito, zúmbale, así es. Oigan, y ya nos estamos perfilando para el 32 aniversario de la estación del 103.7 y con ello muchas sorpresas. Así es que súper pendiente, ¿qué te gustaría? ¿Qué te gustaría? ¿Cómo te gustaría que te consintiéramos? 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Vámonos a la pausa. Yo soy Carlos, te sigo acompañando hasta las 3 de la tarde.
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Una verdadera joya de la salsa, escúchala, ponle atención, los acordes, la letra, todo, la orquesta Salas, acaríciame ya a las 2:13.

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0: Las 2 de la tarde con 26 minutos. Oigan, lo que juegan estas dos selecciones, Inglaterra y Argentina. Ya saben que ya van a la cabeza 1-0 con gol de Gordon, que de verdad este señor está loco, Gordon. De verdad que hizo un recorrido casi desde tres cuartos de cancha hacia la portería de Argentina para meter ese gol. Y de verdad que, bueno, ahora sí podemos decir que perdimos contra el campeón. Ya no nos sentimos tan mal. ¿O sí? Porque pudimos haber llegado a la final, ¿no? Digo, también ahí se los encargo. Ya a las 2:27, saluditos a Claudia Sánchez, que ya nos está sintonizando por acá. Marina de la O, que ya se hace presente también. Besitos a las babies, abrazos a los brothers de todo el Valle de México.
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0: sí que llegan directo al Cora estas canciones. Ahí estuvo Julián Álvarez, Noches Amargas. Quien, por cierto, Julián Álvarez ya regresa en septiembre junto con Alfredo Olivas, Prófugos del Anexo, así se llama el tour. Así es que espéralo próximamente. Ya está confirmado por fin el regreso de Alfredo Olivas y Julián Álvarez juntos. Ya las 2:43 en este momento. Tenemos que ir a la pausa. Estamos en la recta final, pero te recuerdo los teléfonos de cabina 55 58 65 05 32, las redes sociales también, arroba Radio Cristal MX, y te recuerdo que hoy, esta noche, te juzga el barrio, así es que pendiente. 2:43, pausa, regreso con más.
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Y ya con esta nos vamos, nos despedimos como se despide Inglaterra. Si es desafortunada, derrota de último momento. Bueno, todavía quedan 8 minutitos, ¿verdad? Pero así la cosa. Me despido, Carlos Forst, te acompañó, te saludó. Regresamos en punto de las 9 de la noche a los sonidos de cristal. Bye, bye.

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Las 3 de la tarde con 3 minutos. Oigan, pues se acabó el partido entre Inglaterra y Argentina. Y pues bueno, dieron la vuelta. Están en la final los argentinos.

Uy, qué rolota, de los grandes grupos del 103.7. ¿Te acuerdas de esta? Estoy segurísima que sí. Es Grupo Modelo, se llama Quiéreme Más. Ya a las 3:07.

0: Es correcto, las 3 de la tarde con 10 minutos. Oye, pues, ya habemos final. España Majo contra Lobo Ludo, che. España contra Argentina. ¿Qué artista? Casu, ¿no? Está contenta. Argentina. ¿Quién más? ¿Quién más? Está Ángel Aguilar. Mitad Argentina. No, 25%. Los Auténticos Decadentes. Los Fabulosos Cadillacs. ¿Quién? Diego Torres. Y el más, ¿quién? Ah, Cerati, sí es cierto. Oye, pues hay varios y variados. ¡Ah! Hubiésemos perdonado a los ingleses y sacaban a los argentinos, pero no más nada, ni modo. ¿Saben qué es lo único bueno de esto? Que a más tardar, Bellingham llega mañana ya a la casa, gracias a Dios. Ya no aguantaba yo tanto tiempo más. Yo dije, ay, por una parte está bien que haya perdido, porque pues ya mañana vuela de regreso y ya mañana nos encontramos, afortunadamente. 55-58-650-5032 es el número que te va a conectar directamente a la cabina del 103.7. Soy Diana Santana, me quedo con ustedes hasta las 6 de la tarde. Así estamos arrancando este turno. ¡Pásele!
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0: Las 3 de la tarde con 15 minutos, 3 con 15, los dos de Tamaulipas, se llama Ayúdame, a través del

0: Las 3 de la tarde con 17 minutos. Es la Pelillos. Se llama La distancia es como el viento.
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0: Las 3 de la tarde con 28 minutotes, 3 con 28. Oigan, pues justamente ahorita que acaba de quedar eliminado Inglaterra, pues se agrega una estadística más a esta llamada maldición de El Tri, en la que dice que ninguna selección que elimina a México en una Copa del Mundo termina pues siendo campeona. Fíjate bien, ahí te va la estadística, pon atención. En 1970, Italia eliminó a México en cuartos de final y perdió contra Brasil la final. 1986, Alemania Occidental eliminó a México en penales y luego perdió la final ante Argentina. En el 94 público, Bulgaria eliminó a México y cayó en semifinales. En el 98, Alemania elimina a México, pero fue eliminada por Croacia en cuartos. En el 2002, Estados Unidos eliminó a México y luego perdió contra Alemania. En el 2010, Argentina vuelve a eliminar al Tri y Alemania la golea en cuartos. Y bueno, en el 2014, Países Bajos dejó fuera a México en el famoso no era penal, pero perdió en semifinales. Y en Brasil 2018, más bien, Brasil eliminó a México en 2018 y luego cayó ante Bélgica en los cuartos. Y pues bueno, ahorita Inglaterra eliminó a México y ahorita lo elimina Argentina. Oigan, ¿creen ustedes en esta famosa llamada maldición del Tri? Cuéntenmelo a través del 5558-650532. Vámonos a la pausa comercial, no le cambies.
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Las 3 de la tarde con 36 minutos. Oigan, aquí está la maestra de las bandas, El Recodo. ¡Iu! Se llama La Cama de Piedra. ¡Excelente miércoles!

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0: Las 3 de la tarde con 42 minutos. Oigan, provechito de verdad a toda la gente que está comiendo. ¡Qué sabroso!
1: ¡Ay, qué sabroso!
0: Dios bendiga lo que caiga a la barriga. Cuéntenme, ¿qué comieron? Antójennos. ¿Cuál es el menú del día de hoy? Nosotros por acá, mira, me comí un chilito relleno así capeadito con quesito fresquecito. Deli, y frijolitos así, bolita. No, una cosa.
1: ¡Ay, qué sabroso!
0: Una cosa espectacular, ¿eh? El productor, que eran calabacitas con pollo, ¿no? Creo que sí.
1: ¡Ay, qué sabroso!
0: No, hombre. Ay, provechito a todos los que están comiendo. Oigan, Dios bendiga lo que caiga a la barriga. Cuéntenos, antójennos ustedes con qué andan moviendo el bigote en esta tardecita. Yo voy a la pausa comercial, no le cambies, 3:43.
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0: Las 3 de la tarde con 46

Las 3 de la tarde con 49 minutos. Oigan, los dos carnales, se llama De Todas y De Nadie. Manejar con precaución. Llueve aquí en Coacalco. Aquí te vamos acompañando.

0: Las 3 de la tarde con 55 minutos, 3 con 55, intocable. Se llamó Contra Viento y Marea, los dos carnales de todas y de nadie, Maelo Ruiz, Yo Soy el Malo. Lo que escuchaste en este bloque musical, público, los invito para que se sigan reportando. No, hombre, la Meche ya me mandó fotito hasta de lo que está comiendo. Un pozolito con pollo, ¿qué tal, eh?
1: ¡Qué sabroso!
0: Ay, Meche, sí se ve bien sabrosón, ¿eh? Tú muy, pero muy bien. Sí se antojó ese pozolito. Perfecto, espero que te haya quedado al 103.7. Voy a la pausa, no le cambies.
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8: Hola, ¿cómo está? Les saluda Alejandra Cruz y esta es la información que tiene que conocer. Luisa María Alcalde, titular de la Consejería Jurídica de Presidencia, anunció la nueva iniciativa de Ley General contra el Feminicidio, cuyo objetivo es homologar criterios a nivel nacional. Señaló que hoy los 32 estados tipifican el delito de manera diferente, con criterios distintos, lo que ocasiona problemas en las investigaciones.
9: Se homologa el tipo penal. Comete el delito de feminicidio la persona que prive de la vida a una mujer por razón de género. Y se establecen 10 razones de género, entre ellas signos de violencia sexual, delito motivado por estereotipos o prejuicios, antecedentes de violencia contra la víctima, contextos de asimetría de poder.
8: La presidenta Claudia Sheinbaum resaltó que México se ubica entre los países con mayores niveles de satisfacción y bienestar, de acuerdo con la encuesta de felicidad del INEGI 2025. Señaló que la población adulta calificó su satisfacción con la vida en 8.62 en una escala de 0 a 10, cifra superior al 8.45 registrado en 2021. El secretario de Relaciones Exteriores, Roberto Velasco, recibió al presidente de Panamá, José Raúl Mulino, previo a la reunión que el mandatario sostendrá con la presidenta Sheinbaum para fortalecer el intercambio comercial entre ambos países, con énfasis en el sector agropecuario y en la cooperación para el desarrollo. En la delegación panameña también estuvo presente el canciller Javier Martínez Acha. Un juez federal de Estados Unidos condenó al expresidente venezolano Nicolás Maduro y a otros funcionarios chavistas a cubrir 314 millones de dólares en daños. Esto tras la demanda de más de 10 ciudadanos estadounidenses por actos de secuestro, tortura y terrorismo. La resolución dejó fuera de la obligación de pago a Delcy Rodríguez, presidenta encargada de Venezuela.
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0: las 4 de la tarde con 15 minutos, 4 con 15. Qué buen bloque al que acabamos de escuchar. Karim León con Mariano Barba, una noche más. El cantautor del pueblo, Espinoza Paz, lo intentamos. Los Cuisillos, Aunque Me Duela, y Sammy con Nuevamente Solo. Oigan, atención, porque ahorita que llovió un poquitillo, acuérdate que mis compañeros de la unidad móvil tienen esos paraguas 103.7 para que te atajes un poquito, un poquitín la lluvia y también la calcomanía. Así que si tú ves a Pipe Gómez y a Goyito en la crista móvil, oigan, pues pendientes y pídenles que les peguen su calca, porque van a poder encontrar grandes promociones y muchos regalos para aquellos que traigan únicamente pegada la calcomanía del 103.7. Voy a ir a la pausa comercial. Atentos a las ubicaciones de nuestra crista móvil. No le cambies, es el 103.7.
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0: Las 4 de la tarde con 28 minutos, 4 con 28. 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La pausa, no le cambies, las 4 con 30 minutos.
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0: Oigan, vámonos con a la pausa comercial, pero antes, ahí estuvo el duelo, se llama Te cura el tiempo, los huracanes del norte, parece que no, capaz de la sierra, pero te vas a arrepentir. ¡Uy, qué buena rola! ¿Se acuerdan de esta? Con Zamacona y Luis Fonsi con Daddy Yankee, Despacito, tiki tiki, que se convirtió en una de las canciones más escuchadas y más reproducidas a nivel mundial. Y es que, a ver, ¿quién no bailó y quién no cantó Despacito en aquellos años? Pues en aquellos años de fiesta, público. más de uno, acuérdense. Voy a la pausa comercial, las 4:46.
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Las 4 de la tarde con 57 minutos, 4:57. Oigan, ya es tiempo de vacaciones. En unas semanas más estaremos iniciando un nuevo ciclo escolar. Así que yo quiero que estés pendiente del 103.7 porque tenemos recomendaciones y ofertas educativas para todos ustedes. Si vas a pasar a la secundaria, a la primaria o vas a tomar de esa decisión de las más importantes de tu vida,

0: contaduría, cuál es esa carrera que tú quieres estudiar, pues bueno, quiero que estés pendiente, por favor, porque tenemos muchas recomendaciones y ofertas educativas que te pueden ayudar a ampliar como ese panorama. Así que, por favor, pendiente de los turnos en vivo. Voy a la pausa comercial, las 4:58, no le cambies.
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0: Las 5 de la tarde ya con 13 minutos, 5 con 13, Karin León, primera cita, la mafia, cómo duele el amor, Alberto Pedraza rumbo al paraíso y los tutucanes de Tijuana. Oigan, en la mañana que platicábamos justamente con nuestra nutrióloga de cabecera, nos decía que una de las cosas por las que también, o de los factores por los que también no podemos o nos cuesta trabajo el bajar de peso es porque tenemos el cortisol elevado, que el cortisol es prácticamente la hormona del estrés. Así que aquí te van algunas ideas para bajar el cortisol, hábitos simples que pueden ayudarnos a sentirnos tranquilos. Número uno, jugar con tu mascota, porque el conectar con tu mascota, con tu perrito, con tu gatito, también te relaja. Bailar, ya que mover tu cuerpo libera tensión. Soltar lo que no te hace bien, porque el soltar nos da tantita paz. Leer tu libro favorito, porque puede hacer una pausa mental. Y no contestar celulares fuera de tu horario laboral, porque descansar también es cuidar tu mente. Así que aquí están algunos consejillos con los que puedes bajar el cortisol. Voy a la pausa, no le cambies.
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La banda de Mazatlán, Sinaloa, la MS, se llama A lo mejor te olvido o A lo mejor jamás. Las 5:24.

0: Las 5 de la tarde con 27 minutos, 5:27, la banda de Mazatlán, Sinaloa, se llamó A Lo Mejor. También Jorge Medina con Josy Cuen, juntos. Y Jorge Celedón, Naturalita, y Shakira con su sesión 53 con Bizarrap. Te invito para que te sigas reportando en el 55 58 6505 32. Repito, el número en cabina. Acuérdate que puedes anotar, que puedes registrar, que puedes denunciar a tus cumpleañeros de este mes de julio. Bueno, de lo que resta de julio. Si tú tienes algún cumpleañero del 16 de julio hasta el 31 de julio, repórtalos a través de un mensajito de WhatsApp. Aquí con mucho gusto los registramos y se pueden ganar un rico y delicioso pastel cortesía de Pastelería La Mexicana. Voy a la pausa, no le cambie, 5:28.
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1: Las 5 con 31 minutos son de vainilla. Se llama

0: Las 5 de la tarde con 44 minutos. Temerarios. Se llamó Vivir Eres Tú. Algo romanticón. También Los Recoditos. Uy, qué buena rola. Cuando te entregues a él. Diferente nivel con Los Plebes del Rancho. Linda Morenita y Son de Vainilla. Con Amor. Únicamente 15 minutos. 15 minutos nos separan de la hora exacta. Momento de hacer la pausa. No le cambies.
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1: Me voy, gracias, quédate con Uriel Soto, soy Diana Santana, regreso a mañana en punto de las 6 de la mañana, excelente tardecita, gracias, bye, bye.
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8: Hola, ¿cómo están? Les saluda Alejandra Cruz y esta es la información que tiene que conocer. ProBosque realizó jornadas de restauración hidrológico-forestal en 12 municipios del sur para recuperar zonas degradadas y fortalecer la conservación del suelo y el agua, reuniendo a cerca de 100 participantes en el Día Estatal de la Reforestación para promover la recuperación de ecosistemas y su papel en la captación de agua y la biodiversidad. La Secretaría del Campo y la Cámara Nacional de la Industria de Transformación presentaron el quinto Foro Internacional Agroindustrial, que se realizará el 7 y 8 de agosto en el Centro de Convenciones del Estado de México, en Toluca, para generar oportunidades de negocio y vinculación comercial en el sector agroalimentario, reuniendo a productores, empresarios, inversionistas y representantes gubernamentales. La Secretaría de Desarrollo Urbano e Infraestructura nos invita a participar en el tercer concurso de fotografía Espacios Públicos con Valor Social, que busca reconocer mediante imágenes el vínculo de los mexiquenses con lugares emblemáticos. Los interesados pueden registrar hasta 3 fotografías que muestren estos espacios antes del 31 de agosto en la plataforma digital oficial y se premiará el primer, segundo y tercer lugar con estímulos de 40 mil, 30 mil y 20 mil pesos respectivamente.
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